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Siempre estamos compartiendo buena música aquí en la radio, 21 horas con 9 minutos. Además, recuerde que no se puede contactar, puede participar, puede escribirnos. Nuestro WhatsApp siempre está activo y disponible, más 569-652-1729. Estamos en Los Muermos, en Puerto Octay, en Puyehue, en www.radioacogida.cl y canal 806 de Patagonia IP.

centro de Quillón. El procedimiento se inició cerca de las 16 horas luego de que el comercio alertara sobre el hecho. Personal de la Sexta Comisaría de Carabineros e inspectores de seguridad municipal, en el marco del convenio OS-14, coordinaron la búsqueda de los involucrados. Con apoyo de las cámaras de televigilancia de la Central Omega, los equipos lograron ubicar a los tres individuos en poco más de 50 minutos y concretar sus detenciones. Posteriormente, los individuos fueron trasladados hasta la Sexta Comisaría de Quillón, donde quedaron a disposición de las instituciones correspondientes. A la música llega el mexicano Alejandro Fernández. Me estoy enamorando.

Seguimos disfrutando de buena música y compañía en esta noche de día miércoles 23 de septiembre. Lino, Lina están de onomástico. Felicidades, que la pasen muy, pero muy bien. Para quienes hoy están de cumpleaños, celebrando algo especial o importante a pesar del tiempo. Al mal tiempo, buena cara. Y se prevé y se esperan lluvias y viento durante la noche de este día miércoles y también parte del día jueves. Vamos a actualizar el informe meteorológico que nos proporciona gentilmente, como cada día, la Dirección Meteorológica de Chile. A ver cómo se viene la situación del tiempo para estos próximos días en la zona. ¡Wow! Harta agüita, por lo menos vamos a tener durante lo que queda de esta semana y fin de semana. En la provincia de Osorno, en Puerto Octay y Puyehue, se esperan cielos nublados y chubascos aislados con probables tormentas eléctricas para el día de mañana jueves 24 de septiembre. Mínima de 10, máxima de 14. Para este viernes 25, cielos nublados y chubascos aislados por la tarde, mínima 8, máxima de 15. Para el sábado 26, cielos nublados y chubascos en la tarde, mínima 9, máxima de 16. En tanto, en la provincia de Llanquihue, en la comuna de Los Muermos, se esperan cielos nublados y chubascos aislados con probables tormentas eléctricas durante la tarde con una mínima de 9, máxima de 14 para mañana jueves 24. El viernes 25 de septiembre se esperan cielos nublados durante todo el día. Para la noche se esperan cielos cubiertos y lluvia débil, mínima 5, máxima de 13. En tanto, para este sábado 26, cielos nublados y chubascos débiles durante todo el día con una mínima de 10, máxima probable de 16 grados.

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2: Son las 21 horas y 29 minutos.

Comenzamos ya a disfrutar de estos últimos minutos de programación aquí en la red acogida. Faltan ya 26 minutos para las 10. Aún nos puede contactar, puede participar, puede disfrutar de esta programación que va hasta las 22 horas. Más 569-6752-1729.

Le contamos que durante hoy miércoles el Consejo Municipal aprobó la adjudicación de diseños del proyecto Inclusión con Amor, que contempla viviendas adaptadas a las necesidades de familias con integrantes con discapacidad y que se emplazará en Alerce. La iniciativa reúne a 38 familias y busca facilitar su futura postulación a subsidios habitacionales del Ministerio de Vivienda y Urbanismo. El proceso se inició en diciembre de 2024 y fue desarrollado mediante un concurso de oferta convocado por el Departamento de Vivienda de la Municipalidad de Puerto Montt. La propuesta fue adjudicada a la empresa Ararat, que ahora trabajará junto al municipio en los ajustes de diseño necesarios para avanzar hacia la postulación al subsidio.

Seguimos disfrutando de buena música en esta noche del miércoles 23 de septiembre. 14 minutos restan ya de las 22 horas. Solo 14 minutos aún nos quedan de programación para disfrutar de este Volviendo a Casa.

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1: Le contamos que con la entrega oficial de los talonarios de las 11 compañías del Cuerpo de Bomberos de Puerto Montt, se dio inicio este miércoles a la versión 2026 de la tradicional rifa gigante, que este año pone en circulación 250.000 boletos, manteniendo el histórico valor de 1.000 pesos vigente desde 1992. La presentación del sorteo fue encabezada por el superintendente Jaime Johnson Cárdenas, acompañado por el comandante Roberto Angulo Alarcón, el superintendente Jaime Paredes Ruiz y el secretario general Harold Valderas, quienes junto a otros voluntarios destacaron la importancia de esta campaña para solventar la labor de los 859 voluntarios que atienden emergencias en la comuna. Esperamos que toda la comunidad nos pueda contribuir y por ello mantenemos el valor del boleto a 1.000 pesos. La venta de números es fundamental para autofinanciarnos y sostener nuestra labor. Aproximadamente el 40% de lo recaudado va directamente a cada compañía, mientras que el resto se destina a los premios y a la compra de equipos de protección personal utilizado por nuestros voluntarios. Mantener el precio en 1.000 pesos asegura que todos puedan cooperar, precisó el superintendente de bomberos Johnson.

nos vamos, comenzamos ya a despedirnos de este Volviendo a Casa para hoy miércoles 23 de septiembre. Quedan cordialmente invitados para volvernos a juntar el día de mañana, siempre a contar de las 19 horas, o pasadito de las 7, como a las 7, 8 más o menos, ya estamos comenzando esta programación como cada día de lunes a jueves. Muchas gracias por su sintonía. No se separe de nuestra programación, todavía tenemos mucho por compartir. Además, recuerde que la radio transmite las 24 horas del día. Después de este espacio, después del informativo a la hora de las 10, llega Entre Líneas con Cristian Santana Paredes. Un abrazo, será hasta mañana. Estén bien, chao.

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1: Son las 22 horas y un minuto.
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2: ¿Cómo están? Bienvenidos a este resumen informativo de las 10 de la noche. Una camioneta que trasladaba a estudiantes del Liceo Meneciano Sagrado Corazón de Yayay en la región de Valparaíso desbarrancó, dejando a 7 personas lesionadas, entre ellas una en estado de gravedad. Este incidente vial ocurrió en la ruta Cardenal Caro a la altura de la cuesta del cementerio municipal, donde por causas que se investigan, el vehículo se salió de la pista y terminó desbarrancado. Y 3 delincuentes fueron detenidos tras protagonizar un portonazo en Penco, en la región del Biobío. Tras no lograr huir del vehículo hurtado, se subieron a una micro siendo detenidos en Lirquén. Esta particular situación ocurrió a eso de las 16:30 horas de este miércoles, cuando 3 delincuentes robaron un vehículo bajo la modalidad del portonazo en calle Membrilla con Carrera. No obstante, cuando intentaban abandonar el lugar, se encontraron con una calle sin salida. Como no conocían el sector, finalmente resolvieron abandonar el auto, llevándose consigo un notebook y dinero en efectivo que estaba al interior del móvil. Y los alcaldes de Castro en Chiloé, Baltasar Elgueta, y de Punta Arenas, Claudio Radonich, retomaron las gestiones para restablecer los vuelos comerciales directos entre el archipiélago de Chiloé y la región de Magallanes. La propuesta busca habilitar nuevamente una ruta entre el aeródromo Mocopuy, ubicado en Talcahue, y el aeropuerto internacional Presidente Carlos Ibáñez del Campo en Punta Arenas. El trayecto tendría una duración aproximada de 2 horas y permitiría conectar ambos territorios sin que los pasajeros deban trasladarse primero hasta el aeropuerto El Tepual en Puerto Montt. En cuanto a noticias a la hora es todo. Luego a las 23 horas más informaciones.

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1: Hola, buenas noches, ¿cómo está usted? Bienvenidos a Entre Líneas, la red acogida. Hasta la medianoche le vamos a acompañar de lunes a jueves con una delicada programación musical y con notas interesantes para finalizar este día. Bienvenidos. Usted.

En este miércoles 23 de septiembre estamos entre líneas en la red acogida, acompañándote con buena música e informaciones hasta la medianoche. Con la Sala Cuna Universal iniciando su segundo trámite legislativo, el financiamiento vuelve a instalarse como uno de los principales nudos del proyecto. ¿Cómo ampliar el beneficio sin elevar el costo de contratar ni reducir la protección de los trabajadores frente al desempleo? Para Jorge Rodríguez, economista y académico de la Facultad de Ciencias Económicas y Empresariales de la Universidad de los Andes, especialista en mercado laboral y política de empleo, la reforma puede tener efectos positivos sobre el empleo femenino al eliminar la actual exigencia que obliga a las empresas con 20 o más trabajadores a financiarse la cuna. La regulación actual genera un salto discreto en el costo de contratar mujeres. Al incorporar a la trabajadora número 20, la empresa queda obligada a financiarse la cuna para todas las empresas que cumplen los requisitos. La evidencia muestra que algunas empresas responden evitando alcanzar este umbral, mientras que otras traspasan parte importante del costo mediante salarios, explica. Eliminar esta barrera podría favorecer gradualmente la contratación femenina, aunque Rodríguez no espera un aumento masivo e inmediato del empleo, sino un efecto concentrado principalmente en empresas cercanas al actual umbral.

Estamos en Los Muermos, Puyehue y Puerto Octay con buena música en Entre Líneas, acompañándote en esta mitad de semana con nuestras informaciones. Con la llegada de la primavera también aparecen las alergias y el plátano oriental vuelve a estar en el centro de la discusión. Pero más allá de sus efectos sobre las personas, ¿es una buena especie para Santiago frente al cambio climático? En una investigación de Simon Dobb, doctor en ecología académica del Centro de Estudios Territoriales de UANDES, se analizaron 190 árboles de Providencia y Vitacura, estudiando el comportamiento de 5 especies: quillay, pimienta, plátano oriental, cedro y liquidambar. El estudio reveló que el aumento de las temperaturas afectó el crecimiento de varias especies, en especial el plátano oriental. Este presentó un crecimiento afectado de manera negativa por la compactación del suelo y se encuentra entre las especies más sensibles a las variaciones climáticas de largo plazo. Sin embargo, Dobbs advierte que esto no significa que deba descartarse por temas de alergia, no tiene buena prensa, pero sigue siendo un árbol súper bueno para la ciudad. Necesita riego al principio, pero después funciona bien en una ciudad como Santiago. Además, las especies exóticas, entre ellas el plátano oriental, responden a las precipitaciones del año anterior. Si el año anterior llovió poco, sé que en verano tendré que suplementarle mayor riego ese año, aunque el año en curso sea lluvioso, explicó. De ahí la importancia también de estos árboles para la región metropolitana.

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1: Son las 22 horas y 30 minutos.
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recuerde, estamos hasta las 24 horas en Entre Líneas, en Puerto Octay, Puyehue y Los Muermos, su radio acogida, con estas notas que vamos a compartir ahora. Mientras Javier Milei hace publicidad de sí mismo con su demagógica campaña de recuperación de las Malvinas, el gobierno británico que ocupa el archipiélago volvió a desafiarlo. Prorrogó por 5 años las licencias petroleras de las empresas que el gobierno argentino dijo que sancionaría y le enrostró tener el respaldo del Reino Unido para tomar esa decisión. Son recursos nuestros. La medida, que desconoce los anuncios lanzados por el presidente argentino que buscó un clamor social por el tema de la soberanía, fue anunciada por la Asamblea Legislativa de las Islas a través de un comunicado que ratifica la explotación de los recursos naturales y energéticos en ese territorio. Prorrogará todos los permisos vigentes para operaciones petroleras offshore, costa afuera, y garantizó seguridad a los operadores, permitiéndoles continuar invirtiendo y desarrollando sus áreas asignadas. Son recursos nuestros que debemos desarrollar y nos aseguraremos de que dicho desarrollo se realice de manera responsable, señaló Cherry Robert, miembro de la Asamblea Legislativa Isleña y responsable de las carteras de Comercio, Industria y Recursos Minerales de las Malvinas.

para estar bien informado y acompañado durante todo el día. Somos la Red Acogida, en Entre Líneas, en este miércoles 23 de septiembre. El Centro de Estudio en Seguridad Ciudadana SEX de la Facultad de Gobierno de la Universidad de Chile anunció la tercera edición de la Escuela de Criminología, iniciativa gratuita que reunirá en Santiago a estudiantes de pregrado y recién egresados de distintas disciplinas y universidades del país interesados en profundizar sus conocimientos sobre criminología, delito y política criminal. La tercera edición de la Escuela de Criminología se realizará entre el 27 al 30 de octubre y contempla 4 jornadas de formación interdisciplinaria que combinarán sesiones teóricas y actividades prácticas. El programa busca entregar herramientas para comprender de manera crítica los fenómenos criminales, sus distintas expresiones y las respuestas institucionales que se desarrollan frente a ellos. Desde la primera edición, esta iniciativa ha recibido cerca de 1.400 postulaciones con estudiantes provenientes de las 16 regiones del país. En este periodo, el número de postulantes pasó de 517 el 2024 a 884 el 2025, lo que significó un crecimiento de más del 70% entre ambas ediciones. Las postulaciones estarán abiertas hasta este 25 de septiembre a la medianoche. Las personas interesadas pueden postular a través del formulario que se entrega en escuelacriminología.sex@gobierno.udechile.cl.

0: 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Una nueva hora en Radio Acogida.
1: Son las 23 horas.
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2: ¿Cómo están? Bienvenidos a este resumen informativo de las 23 horas. Carabinero detuvo a 3 inspectores municipales que habrían cometido el delito de tortura el pasado 6 de julio, cuando retuvieron a un motociclista en un servicentro ubicado en la comuna de Puente Alto. De acuerdo a la información entregada por el fiscal Sergio Ortega de la Fiscalía Sur, este jueves 25 se llevará a cabo la audiencia de control de detención y formalización respecto a los 3 inspectores municipales por el delito de tortura. Y murió el lactante de 5 meses que hace unos días ingresó grave al hospital Carlos Van Buren tras ahogarse con una bolsa en un hogar para madres adolescentes en Valparaíso. La Fiscalía Regional de Valparaíso informó este miércoles que el deceso se produjo en horas de esta madrugada en el recinto hospitalario pese a las maniobras de los equipos de salud. Recordemos que el pasado jueves 17 de septiembre la madre, una joven de 15 años, fue formalizada por el delito de cuasi delito de homicidio en el juzgado de garantía de Viña del Mar. Y en una nueva sesión del Consejo Regional de Los Lagos, el gobernador regional Alejandro Santana dio cuenta del estado de la discusión del presupuesto 2027 y las gestiones realizadas junto a la Asociación de Gobernadores Regionales de Chile para plantear observaciones a la propuesta presentada por el Ministerio de Hacienda. La autoridad explicó que aún existe un proceso de diálogo abierto y que se espera una nueva reunión con el Ministerio de Hacienda antes del ingreso del proyecto al Congreso Nacional, instancia en la que buscará avanzar en acuerdos que permitan resguardar la capacidad de inversión de los gobiernos regionales. En cuanto a Noticias a la Hora es todo, muchas gracias por informarse con nosotros. Continúe en sintonía de Entre Líneas.
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Porque a usted le gusta escuchar radio, informarse, entretenerse. Está junto a nosotros en Entre Líneas hasta la medianoche este miércoles. Al menos 12 automotoras y concesionarios y 8 compañías de financiamiento automotriz incorporan seguros para vehículos en su oferta pública, ya sea integrados en la compra del vehículo o asociados al crédito. Así lo estableció el levantamiento realizado por Compar Online en septiembre del 2026 en los sitios web públicos del sector, que sirve de antecedente para la nueva campaña de la compañía. Nunca a Marradini, siempre con Panini. El estudio se realiza en un mes de alta intensidad comercial en el que confluyen dos dinámicas. El cambio de año, modelo de inscripción de vehículos nuevos, que por convención del mercado opera desde el 1 de septiembre, y las promociones de este mes con ofertas de crédito, bono y campaña especial de la mayoría de los concesionarios, factores que elevan la exposición del consumidor a los seguros asociados a la compra o el financiamiento del vehículo. El análisis identificó dos modalidades que coexisten en la industria. En algunos casos, el seguro está incluido en el precio del vehículo, en otros aparece como un producto opcional o voluntario asociado al financiamiento. La forma de presentar esta información varía y no siempre se explicita que el comprador puede evaluar otra póliza que cumpla con las condiciones requeridas para el crédito. Es importante señalar que el seguro automotriz que cubre daño, robo y otro riesgo no es obligatorio por ley. El único seguro exigido para circular es el seguro obligatorio de accidentes personales SOAP. Cuando un vehículo se adquiere con financiamiento, la entidad que otorga el crédito puede establecer como condición que el vehículo permanezca asegurado mientras exista la deuda, pero el comprador puede cotizar libremente y contratar la póliza por cuenta propia siempre que cumpla con las coberturas exigidas.

Desde la región de los lagos de las provincias de Osorno y Llanquihue, son tres emisoras acogidas, acompañándoles cada noche con notas interesantes y buena música. Con duras críticas a los Estados Unidos y el funcionamiento de Naciones Unidas ONU, el presidente brasileño Luis Inácio Lula da Silva denunció la injerencia externa en procesos electorales de los países latinoamericanos y enfatizó que su país no cederá a este tipo de presión. Brasil no cabe en el patio trasero de nadie. Los cuestionamientos y desafíos del mandatario tuvieron lugar durante el discurso inaugural de la 81ª Asamblea General de la ONU, el cónclave internacional que reúne en la ciudad norteamericana de Nueva York a los líderes de todo el mundo. Desde ese estrado y como antesala al discurso de Trump, Lula denunció que a nivel internacional la democracia nuevamente está en jaque, producto del intervencionismo de potencias y de las empresas multinacionales. En este sentido, dejó claro que su país no cederá a las presiones que ejercen las compañías de pago digital, fintech y billeteras virtuales que se aprovechan de una revolución tecnológica para resucitar una versión de neoliberalismo digital.

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1: Son las 23 horas y 30 minutos.

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Chile cuenta con más de 250 ductos de agua concentrado y relave que en conjunto superan los 4.000 kilómetros de extensión, constituyendo una infraestructura clave para la continuidad operacional de la mediana y gran minería. Dada su criticidad, una falla puede generar pérdida de producción por decenas de millones de dólares, además de importantes impactos en la seguridad, medio ambiente y licencia social. En este escenario, gran parte de la tecnología disponible continúa operando bajo un enfoque principalmente reactivo, con capacidades limitadas para anticipar y prevenir eventos críticos. Ante este desafío, la startup chilena SPF Ingeniería desarrolló Pipeline RTO, una solución tecnológica orientada al monitoreo y gestión de integridad de ductos industriales de larga distancia con un enfoque preventivo y predictivo. La tecnología permite supervisar en tiempo real el comportamiento del sistema, detectar tempranamente anomalías y condiciones precursoras, anticipar escenarios de riesgo y entregar recomendaciones operacionales para apoyar la toma de decisiones antes de la ocurrencia de eventos críticos, evitando que una condición de riesgo impacte la operación.

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En Los Muermos, Puyehue y Puerto Octay estamos en Entre Líneas hasta las 24 horas para contarles algunas cosas interesantes. El huevo es uno de los alimentos más presentes en la dieta de los chilenos. En 2025 su consumo alcanzó un récord de 251 unidades por persona al año, un 7% más que el año anterior. Según Chile Huevo, sin embargo, detrás de ese consumo existe una realidad mucho menos conocida. Durante el primer semestre del 2026, el 96% de los huevos producidos en el país provino del sistema convencional o de jaula, de acuerdo con cifras del Instituto Nacional de Estadística, INE. Es en este escenario que ha comenzado a ganar espacio el movimiento internacional Cage Free o Libre de Jaulas, que busca transformar la forma en que son mantenidas las gallinas utilizadas para la producción de huevo y avanzar hacia sistemas que permitan avanzar hacia sistemas que cumplan con los estándares de bienestar animal que la evidencia científica identifica como relevante para las gallinas. Un sistema libre de jaula no implica necesariamente que las gallinas vivan al aire libre, sino que puedan desplazarse dentro del galpón y acceder a elementos como nido, percha y superficie para escarbar y darse baños de polvo. Esto permite reducir restricción de movimiento y favorecen comportamientos naturales, aspectos que la Autoridad Europea de Seguridad Alimentaria, EFSA, identifica como relevantes para su bienestar y por los que recomienda avanzar hacia sistemas sin jaula en lo que es la producción de huevos.

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Sigamos en Entre Líneas revisando estas notas en esta noche. En China, las enfermedades al corazón matan a más de 28.000 personas al año. Es casi un 27% de las muertes en el país. El dato impacta, sí, pero pocas veces lo cruzamos con las decisiones cotidianas sobre salud sexual. La realidad es que al momento de elegir cómo cuidarse de un embarazo, el corazón importa y mucho. Presión alta, historial de trombosis en la familia, sobrepeso, el hábito de fumar o simplemente el paso de los años. Ninguno de estos detalles es menor cuando se trata de hormonas. Victoria Cancino, matrona y especialista de DKT, lo ve seguido la consulta y su advertencia es directa. No existe un método anticonceptivo perfecto que le sirva a todas por igual. Cuando una mujer tiene antecedente de trombosis o algún problema cardiovascular, hay que mirar el caso con lupa, explica Cancino. Las pastillas combinadas, por ejemplo, traen estrógeno y progestágeno. Dependiendo del historial clínico, esa mezcla puede ser una buena opción o no ser recomendada en absoluto. Ahí aparece otro error común, pensar que una hormona es mala por definición. Tampoco es tan blanco o negro, todo depende de la dosis, si es tomada o inyectada, y sobre todo de cómo está la salud de esa persona en particular. Hay mujeres que usan la misma pastilla desde la universidad y asumen que les va a servir para siempre. Gran error. La salud cambia. A los 35 o 40 años pueden aparecer cosas que a los 20 no estaban. La presión empieza a subir, el peso cambia, el estrés pasa factura. Por eso lo que antes era seguro con el tiempo puede requerir un ajuste.

Amigos, estamos llegando a la parte final de Entre Líneas. Te invitamos para estar juntos siempre, de lunes a jueves, en estas horas de quietud, a través de Red Acogida. Buenas noches. Feliz descanso.

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2: 0 horas y 1 minuto.

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1: Son las 2:29.

0: Son las 2:40.
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1: Son las 5:03.
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1: Muy buenas tardes, señorita.
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3: Son las 5:10.

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1: Son las 6:03.
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1: Son las 7:02.

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0: las 7 y 28 minutos.
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Pétale Guaita, siempre nosotros los chamanes médicos ancestrales ayudando a tanta personita que lo necesitar. Todos los días en vivo y en directo llegar a estas radioemisoras que nos haber abierto las puertas. Unos minutos con ustedes muchas veces al día nos escuchar, pero nuestros minutos son siempre diferentes. Ustedes nos poder escuchar 5, 6, 7 veces durante el día, pero siempre tratamos de ayudarlos, de escucharlos, de que nos llamen, de poder demostrar nuestro conocimiento. Queremos también anunciar las partes donde vamos a estar en sus ciudades. Queremos demostrar que los testimonios de agradecimiento les pueden levantar su fe, porque mucha persona le ha perdido la fe, muchas personas han perdido el tiempo y el dinero, y en estos 32 años hemos demostrado que no hay nada imposible para el que tiene fe y cree en Dios. 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

0: ¿Cómo es su nombre?
1: Janet.
0: ¿Y el suyo?
2: Alexis.
0: Bueno, y cuéntenme, ¿cómo estaban ustedes cuando vinieron por primera vez a visitar a los Ticum?
1: Como pareja estábamos inestables, como familia también.
0: ¿Qué había en la casa suya? ¿Qué le contaba usted al niño?
1: Lo que yo le comenté fue que como pareja yo tenía mucha inseguridad de lo que estaba pasando en mi matrimonio. Y como familia igual estaban pasando cosas raras con mis hijos y con mi esposo.
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1: 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Estar más estable. Mis hijos igual ahora están más tranquilos porque ya no sienten esas presencias que se sentían en el hogar.
0: ¿Qué le dice usted a las personitas que escuchan en la radio? ¿Qué consejo les da usted?
1: Bueno, el consejo que les doy yo es que si ellos realmente lo sienten de corazón y tienen fe de que viniendo acá donde ustedes pueden tener la mejora que se le dice, tienen que venir y acercarse donde ustedes.

0: Agradecido de tanta personita que nos escribir, que nos llamar, que nos da esa oportunidad de demostrar nuestro conocimiento ancestral. 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Abrazos en distancia y que Dios Manitú me les dé un lindo resto del día.
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2: Son las 8 de la mañana.
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0: Son las 8:19.
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1: Son las 8 y 34 minutos.
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0: Son las 8:56.
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1: Son las 9 de la mañana.
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0: Hola, ¿qué tal? Muy buenos días a todos nuestros amigos auditores, quienes ya comienzan a sintonizar la mañana de Radio Acogida. Claro que sí, en este día jueves 24 de septiembre. Saludamos también a Merced, que está de onomástico, y a todas las personas que hoy día se encuentran también de cumpleaños, que lo pasen muy, muy bien en este día de hoy. Soy Jaime Quesada, que lo va a estar acompañando hasta la una de la tarde, totalmente en vivo y en directo acá, en el 100.9. Así damos comienzo a lo que va a ser la mañana de Radio Acogida. Bienvenidas y bienvenidos.
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0: Así estamos en la mañana de Radio Acogida, cuando ya son las 9 de la mañana con 10 minutos, 9 de la mañana con exactamente 10 minutos. Vamos a revisar a esta hora titulares en esta presente mañana. Chadwick, el Conde Negro y Tonka Tomicic, los testigos VIP del caso Factor. Arrau, dinámica puente en el Senado justo cuando el gobierno busca salvar reforma migratoria. La alarma por eventual intervención militar de Estados Unidos en Chile tras adhesión al escudo de las Américas. Revés de Donald Trump, juez ordena restablecer acceso de medios vetados a la Casa Blanca. Cerca de 70 viviendas inundadas por desborde de dos ríos en la localidad de Trollwell, en Carahue. Con amplio operativo policial, entierran a el poroto narco que puso precio a la vida de alcalde Reyes. Ladrón asalta y busca sexualmente de mujer una provincia. Él intentó escapar lanzándose al Mapocho. Fuga de gas obliga a suspender las clases en el nuevo colegio de Arica. Esto podría salir de control. Empresas de gobierno coinciden en la ONU, que es urgente regular con la IA. Alarma por eventual intervención militar de Estados Unidos. Corte Roja, la historia de La Roja que anhela ser también un éxito en Chile, en Australia, y están esperando todo lo que lleve. Roosevelt aprovechó ventaja y lideró la primera liga del campeonato de Fórmula 1. Bueno, son algunos titulares también que le estamos entregando en esta presente mañana, en su mañana de Radio Acogida. También lo puede seguir a través de nuestro portal de Facebook, claro que sí. También lo puede seguir a través de nuestro Facebook. Usted lo puede buscar como Radio Acogida Puyehue 100.9. Claro que sí, usted lo busca como Radio Acogida Puyehue 100.9. También lo puede seguir en esta presente mañana. Usted que está a lo mejor trabajando, usted que va también en sintonía a lo mejor en algún lugar. También estamos también a través del 100.9 Radio Acogida en este día de hoy. Vamos a quedarlos con un tema clásico de este gran cantante argentino, Pablo Ruiz, y que los canta Hawái, en la mañana de Radio Acogida.
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Ahí pasaba Pablo Ruiz con ese tema musical Hawái que los cantaba en esta mañana, en su mañana de Radio Acogida. Bueno, vamos a contarle también que hoy día, por lo que se ve parece que está un poco mejor el tiempo. Ahí vamos a estar en un momento más revisando el informe del tiempo. Pero hoy día, atención, hoy día jueves 24 de septiembre, está hoy día acá en Puyehue el bus de la justicia. Bueno, están atendiendo desde las 9 de la mañana hasta las 14 horas, totalmente gratuito la atención. Servicio es totalmente gratis y servicio de trámite disponible, orientación legal, general y consulta sobre el estado de causas judiciales, materia de familia y civil, pensiones de alimento incluyendo registro nacional de deudores, violencia intrafamiliar, divorcio, herencia y cuidado personal de niños y niñas, gestiones laborales, patrimoniales, cobro de deudas, despido injustificado, eliminación de antecedentes y penales. Reiteramos, usted puede hacer consultas sobre el estado de causas judiciales, materia de familia, civiles, pensiones de alimento, incluyendo registro nacional de deudores, violencia intrafamiliar, divorcio, herencia y cuidado de personas de niños y niñas, gestiones laborales y patrimoniales, cobro de deudas, despido injustificado, eliminación de antecedentes penales y mucho más. Así que el bus de la justicia hoy día, atención hoy día a todos nuestros amigos de Puyehue y sus alrededores, porque hoy día el bus de la justicia está acá en Entre Lagos atendiendo desde las 9 de la mañana hasta las 14 horas 2 de la tarde. ¿Dónde, usted se preguntará? Frente a la plaza, ahí está la entrada de Entre Lagos, ahí está el bus de la justicia. Está atendiendo del 9 hoy día, hoy de 9 a 14 horas 2 de la tarde. Así que si usted quiere hacer alguna consulta referente a alguna causa, algún tema, bueno, acérquese ahí al bus de la justicia porque están atendiendo hoy día, solamente exclusivo hoy, desde 9 a 14 horas 2 de la tarde. Bueno, y tenemos otro dato también que entregarle también en esta mañana, en la mañana de Radio Acogida, porque atención, Entre Lagos y sus alrededores. 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Y también otro dato también importante de lo que es el deporte, porque, atención, porque los partidos de fútbol serán el día sábado 26 de septiembre en el Estadio Municipal de Entre Lagos. Fútbol selecciones, sábado 26 de septiembre, Estadio Municipal de Entre Lagos, selección juvenil, desde las 14 horas 2 de la tarde.
Selección adulta a las 16 horas 4 de la tarde. Entrada general 2.000 pesos. Vengan a apoyar a nuestras selecciones. Así que fútbol de selección, sábado. Este próximo sábado 26 de septiembre en el Estadio Municipal de Entre Lagos. Reiteramos, selección juvenil 14 horas, selección adulta 16 horas 4 de la tarde. Rafael versus Asociación de Burranque de fútbol. Así que ahí vayan a apoyar a la selección de Puyehue.

9:23. Donde tú puedes seguir programando tu música, tus pedidos, tus saludos. Claro que sí. En esta presente mañana. Al 64-23-71-484. 64-23-71-484. Vamos a quedarnos con un tema musical de este gran cantante mexicano. Estamos hablando de Cristian Castro en esta mañana, en lo que es La Mañana de Radio Acogida. Que nada.

0: siempre.
1: Ahí pasaba Cristian Castro con ese tema musical para seguir en la mañana de Radio Acogida, cuando ya son las 9 de la mañana, ya con casi 30 minutos para todos nuestros amigos auditores quienes están en sintonía de la programación. También los puede seguir a través de nuestro portal de Facebook, usted lo puede buscar como Radio Acogida Puyehue.

0: 106.9 en esta presente mañana de este día de hoy. Así que saludo para todos nuestros amigos feriantes, a nuestros amigos Uber que andan trabajando también en esta hora de la mañana, a nuestros amigos que están en el campo también, un cordial y afectuoso saludo en esta mañana. Nosotros vamos a una pausa comercial y estamos de regreso en la mañana de Radio Acogida.
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2: Son las 9 y 30 minutos.
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0: Vamos de inmediato a revisar el informe del tiempo. Vamos a ver cómo estar estos próximos días. Bueno, a esta hora tenemos una condición actual exactamente de 13 grados. Para el día se espera una máxima de 14 grados, nublado y chubascos aislados. Para este día viernes 25 tenemos una mínima de 8, una máxima de 15 grados, nublado y chubascos. Para el día sábado 26 tenemos una mínima de 9, una máxima de 16 grados, cubierto y lluvia. Para el día domingo 27 tenemos una mínima de 9, una máxima de 15 grados, nublado y chubascos. Bueno, así estamos presentando un informe del tiempo presentado por la Dirección Meteorológica de Chile.
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0: Así estamos en la mañana de Radio Acogida, claro que sí, en este día de hoy, para todos nuestros amigos auditores quienes están en diferentes sectores de la comuna de Puyehue y sus alrededores en esta presente mañana de este día de hoy, para todos nuestros amigos auditores quienes están en sintonía. Bueno, los llamó Claudio, que está en sintonía también a esta hora en el sector de Mantilhue Alto. Saludos para Claudio. Y los pide un tema del recuerdo de los Platters. Cualquier tema de los Platters, dice nuestro amigo Claudio de Mantilhue Alto, que está en sintonía. Saludos también a nuestra amiga Genoveva, que está en sintonía en Población Soma Sur. Saludos para Genoveva de Población Soma Sur. Y los programa un tema del gran cantante Rafael. Cualquier tema de Rafael. Así que saludos para Genoveva y Claudio, que están en sintonía de La Mañana de Radio Acogida. Vamos entonces con los pedidos musicales.

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1: 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Son las 9:41, 9:41. Así estamos en la programación de la mañana de Radio Acogida. También los puede seguir a través de nuestro portal de Facebook. Usted lo busca como Radio Acogida Puyehue 100.9 en esta presente mañana de este día de hoy. Así que saludo para todos quienes nos siguen a través de nuestro Facebook. Usted lo puede buscar como Radio Acogida Puyehue 100.9. Claro que sí, como Radio Acogida Puyehue 100.9. También lo puede seguir a través de nuestro portal de Facebook. Y recordarle a nuestros amigos auditores que, bueno, si usted quiere hacer algún trámite en el bus de la justicia, puede hacerlo, porque hoy día, solamente exclusivo hoy día, están atendiendo desde las 9 de la mañana hasta las 14 horas. ¿Dónde? Frente a la Plaza de Armas, acá en Entre Lagos. Servicio de trámite disponible, orientación y, legal general y consulta sobre el estado de causas judiciales, materia de familia, civil, pensiones de alimento, incluyendo registro nacional de deudores, violencia intrafamiliar, divorcio, herencia, cuidado de personal de niños y niñas, gestiones laborales, patrimoniales, cobro de deuda de despido injustificados, eliminación de antecedentes penales y muchos trámites más. Así que si usted quiere hacer todo eso, algunas consultas, algunos trámites, bueno, ahí puede hacerlo en el bus de la justicia, porque es totalmente gratis la consulta, totalmente gratis, no tiene ningún costo. Su horario de atención de las 9 de la mañana, están atendiendo hasta las 14, a las 2 de la tarde, frente a la Plaza de Armas, acá en Entre Lagos. Importante dato también que le estamos entregando en esta presente mañana. Saludo para la señora Leo, que está en sintonía también en esta mañana. Así que saludo para la señora Leo Vidal, que está en sintonía, y los programa un tema del gran cantante Vicente Fernández también en esta mañana, en lo que es la mañana de Radio Acogida en este día de hoy. Antes vamos a irlo con un aviso extra que tenemos por acá, antes de irlos con el tema de la señora Leo. Atención, se comunica a familiares, vecinos, amigos, el sensible fallecimiento de la señora Elena Elvira Aros Tapia, que en paz descanse. Sus restos están siendo velados en la sede comunitaria de población Los Volcanes, en Porvenir de Entre Lagos, comuna de Puyehue. Sus funerales se realizarán hoy día jueves 24 de septiembre, después de un responso a las 12 del día, en el mismo lugar de su velatorio, para luego trasladar su cortejo hacia el cementerio municipal de Entre Lagos. Reiteramos, se comunica a familiares, vecinos, amigos, el sensible fallecimiento de la señora Elena Elvira Aros Tapia, que en paz descanse. Sus restos están siendo velados en la sede comunitaria de población Los Volcanes, de Porvenir de Entre Lagos, comuna de Puyehue. Sus funerales se realizarán hoy día jueves 24 de septiembre, después de un responso a las 12 del día, en el mismo lugar de su velatorio, para luego trasladar su cortejo hacia el cementerio municipal de Entre Lagos. Firma la familia Palma Aros, Catrilef Aros y funeraria Fuchsloger de Entre Lagos. Bueno, desde acá de Radio Acogida le mandamos harta fuerza y harto ánimo para nuestras más sinceras condolencias para la señora Elena. Bueno, personalmente yo la conocí a la señora Elena, estuvimos conversando la semana pasada también con ella, acá fuera de nuestros estudios, ahí tuvimos una charla también con ella. Bueno, y ahí ella, bueno, siempre también nos llamaba, también pidiendo algún tema musical de repente la señora Elena. Así que ahí tuvimos una conversación también la semana pasada y lamentablemente, bueno, ella partió de este mundo a descansar también. Así que, bueno, las más sinceras condolencias para y por supuesto para toda su familia, también que lamentablemente pierden un ser querido en la familia, por supuesto, de la señora también... Bueno, la señora Elena Elvira Aros Tapia, que lamentablemente está descansando en paz. Ya, vamos a irnos entonces con el tema musical que nos pide la señora Leo, de Vicente Fernández, en la mañana de Radio Cogí.

Claro que sí, ahí pasaba ese tema musical solicitado por la señora Leo Vidal. Saludos cordiales a nuestros adultos mayores también, algunas personas que se encuentran, bueno, un poco delicados de salud, ojalá que se recuperen muy pronto también. Si usted tiene algún mejor o algún ser querido también que tenga complicaciones, bueno, le deseamos desde acá de Radio Acogida que se recuperen muy, muy pronto. Si lo tienen en su casa, a lo mejor hospitalizado también. Así que desde acá le mandamos harta fuerza y harto ánimo que se recupere muy pronto si usted tiene algún ser querido también en esta jornada, este día de hoy. Bueno, tenemos otro aviso importante. Atención. Se comunica a familiares, vecinos, amigos, el sensible fallecimiento de don Luis Alberto Velázquez Solís. Sus restos están siendo velados en la sede comunitaria de población Francisco Valdés de Entre Lagos, comuna de Puyehue. Sus funerales se realizarán hoy día jueves 24 de septiembre, saliendo cortejo del lugar de su velatorio con dirección hacia el cementerio municipal de Entre Lagos. Reiteramos, se comunica a familiares, vecinos, amigos, el sensible fallecimiento de don Luis Alberto Velázquez Solís. Sus restos están siendo velados en la sede comunitaria de población Francisco Valdés de Entre Lagos, comuna de Puyehue. Sus funerales se realizarán hoy día jueves 24 de septiembre, saliendo cortejo del lugar de su velatorio a las 16 horas 4 de la tarde con dirección hacia el cementerio municipal de Entre Lagos. Firma la familia Solís Velázquez y funeraria Fuchsloger de Entre Lagos. Bueno, importantes informaciones también en esta mañana, en la mañana de Radio Acogida en este día de hoy. ¿Vamos a ponerle un poco más de ritmo? Claro que sí. Vamos a ponerle un poco más de ritmo en esta mañana, en lo que es la mañana de Radio Acogida en este día de hoy.

Ah, sí, estamos en la mañana de Radio Acogida, claro que sí, en esta presente mañana. Para todos nuestros amigos auditores quienes están en sintonía de la programación de la mañana de Radio Acogida en este día de hoy, para todos nuestros amigos auditores quienes están en la sintonía. Ya, vamos entonces con otro tema musical para continuar. Nosotros, siendo las 9 de la mañana, ya con 55 en la mañana de Radio Acogida.

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2: Son las 10 de la mañana.
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5: Así estamos en la mañana de Radio Acogida cuando ya son las 9:05, 9:05, para continuar nosotros en esta programación del día de hoy para todos nuestros amigos auditores quienes están en sintonía. Bueno, los llamó también nuestra amiga Magali, que lo está escuchando también a esta hora en las termas de Puyehue. Salud para Magali, también que está en sintonía también en el sector de las termas de Puyehue. Y nuestra amiga Magali los programa un tema musical de este gran cantante argentino como es Diego Torres. Así que saludo para Magali de las termas de Puyehue y los programa un tema musical de Diego Torres. Para continuar nosotros en la mañana de Radio Acogida.

Pasaba, claro que sí, Diego Torres con ese tema musical para seguir compartiendo esta presente mañana en su mañana de Radio Acogida. 10 de la mañana con exactamente ya con 10 minutos, 10 de la mañana con 10 minutos. Vamos a quedarnos con otro pedido musical, claro que sí, porque la señora María del sector de Puerto Chalupa los escribe y dice: hola, buenos días, don Jaime. Quisiera pedir una canción, Ave de Paso, de Sandro. Muchas gracias, está muy buena la programación de la mañana. Salud, gracias, señora María de Puerto Chalupa, también que los escribe y los pide a Sandro en la mañana de Radio Acogida.

0: Ahí pasaba, claro que sí, también ese tema musical de Salo Reyes en esta mañana, en la mañana de Radio Acogida. Vamos a contarle también que el próximo domingo, este próximo domingo 27 de septiembre, en el Estadio Municipal de Entre Lagos, selecciones, selección juvenil a las 2 de la tarde y selección adulta a las 16 horas 4 de la tarde. Entrada general 2.000 pesos, ven a apoyar a nuestra selección. Rafael Afo Osorno versus organización, por supuesto, de selección de Puyehue. Así que ahí está la importante información que tenemos que entregarle en esta mañana. Pero antes nos concentramos en el día sábado, porque el sábado también va a haber fútbol. Porque es selecciones de fútbol, sábado 26 de septiembre en el Estadio Municipal de Entre Lagos. Selección juvenil a las 14 horas 2 de la tarde y selección adulta a las 4 de la tarde. Entrada general 2.000 pesos. Vengan a apoyar a nuestra selección. Así que este sábado también va a haber fútbol acá en el Estadio Municipal. Valor de la entrada, reiteramos, 2.000 pesos. Jugarán selección juvenil a las 14 a las 2 de la tarde y selección adulta a las 4 de la tarde. Entrada general, 2.000 pesos. Así que ahí hay fútbol para esta presente jornada de día sábado. 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Así estamos en la mañana de Radio Acogida en este día de hoy. Ya, vamos entonces con otro tema musical para seguir avanzando en lo que es la mañana de Radio Acogida. Pero antes parece que tenemos un pedido musical por, a ver, si no me equivoco es Mauricio Flores, a ver.
1: De Antonio Solís, por favor. Quiero la canción de Feliz Cumpleaños para María Flores.
0: A ver, vamos a subir un poquito porque está muy bajo. A ver, ¿qué dice nuestro amigo Mauricio?
1: De Antonio Solís, por favor. Quiero la canción de Feliz Cumpleaños para María Flores.
0: Ya, entonces vamos entonces a quedarlos con ese tema y solicitar, por supuesto, a todos nuestros amigos auditores quienes están en sintonía de la programación de la mañana de Radio Acogida. Antes, vamos a detenerlo antes de irlo con el tema musical porque, bueno, vamos a contarles que, bueno, algunas personas llaman al teléfono de WhatsApp. Vamos a contarles que el teléfono de WhatsApp no es para, no está para recibir llamados, ¿ya? Si usted quiere comunicarse, a lo mejor por algún tema musical o bueno, hacer alguna consulta, bueno, puede mandarlos un WhatsApp, ¿ya? Un WhatsApp al teléfono de WhatsApp o los llama al teléfono fijo, ¿ya? Así que son dos alternativas. O lo manda un WhatsApp también al WhatsApp de acá de la radio o los llama al teléfono fijo que es el 64-2371-484. Porque, bueno, estuvieron llamando durante el transcurso de la mañana dos personas, pero lamentablemente no, el teléfono no podemos, o sea, no se puede, no es para recibir llamados, ¿ya? No es para recibir llamados el teléfono de WhatsApp. Así que reiteramos, si usted se quiere comunicar con nosotros o hacer alguna consulta o algún pedido musical, lo envía un WhatsApp, ¿Ya? Los envía un WhatsApp de la radio o los llama al teléfono fijo, que es el 64-2371-484, para que, bueno, ahí estuvieron llamando también, pero lamentablemente el teléfono no es para recibir llamado, el teléfono de WhatsApp. Así que ahí estamos haciendo la aclaración, porque algunas personas están llamando, pero lamentablemente el teléfono nuevo no podemos contestar porque no está para recibir llamados. Solamente si usted quiere hacer la consulta, lo puede enviar un WhatsApp o lo llama al teléfono fijo. Así que es importante aclarar ese punto que tenemos que darle a conocer. Y vamos entonces con el tema solicitado por Mauricio Flores, que los pide a feliz cumpleaños.

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2: Son las 10 y 30 minutos.
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10: 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Uno se ríe con los locutores, como que son parte de la familia, ¿sabes? 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Ahí ellos me la cambian, al tiro.
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2: Son las 11 de la mañana.
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Así seguimos en la mañana de Radio Acogida cuando ya son las 11 de la mañana con 8 minutos para seguir compartiendo esta presente jornada, este día de hoy, para usted que está en casa disfrutando de la grata compañía también en esta presente mañana de este día de hoy. Saludos para quienes hoy día, claro que sí, están de cumpleaños también, así que un cordial y afectuoso saludo para todas las compañeras y compañeros en este día de hoy. Vamos con a revisar otras informaciones del ámbito también nacional y regional en esta presente jornada. Suspenden tránsito de vehículos en el paso Canal Zamoré por aumento de caudal del estero El Gringo. El tránsito permanece suspendido para todo tipo de vehículos en el complejo fronterizo Canal Antonio Zamoré, en la región de Los Lagos, debido al aumento del caudal del estero El Gringo. De acuerdo a la información, la emergencia fue reportada en el kilómetro 111 de la ruta CH215. En este sentido, la situación que afecta al bypass existente en este punto de la vía, la medida se mantiene vigente desde la mañana, la cual se extenderá hasta que mejores condiciones climáticas lo exijan. Evaluaciones técnicas determinan que existen condiciones seguras para retomar la circulación. Asimismo, suspensión afecta al tránsito hacia desde el paso fronterizo Canal Antonio Zamoré. Noticia de último minuto porque suspende el tránsito de vehículos en paso Canal Zamoré por aumento de caudal del estero Gringo. Vamos con otra información. Anuncian aumento de tarifa para el cruce del canal de Chacao ante la alza sostenida de los combustibles. Javiera Cruz de El Sur anunció el aumento de las tarifas del cruce del canal de Chacao que comenzará a regir desde el 1 de octubre debido a las alzas sostenidas de los precios de los combustibles. Con el reajuste del automóvil, el substation pasará a pagar 15.500 pesos y 16.000 en el caso de camionetas hasta 1.499 kilos de tarifa subida a 17.000 y 7.500, mientras que los camiones más de 6.000 kilos pasarán a 24.000 a 25.500. Ante el anuncio, René Garcés, presidente de la Asociación de Municipalidades de Chiloé y el alcalde de Quinchao, expresó la preocupación por el impacto de la alza de la economía familiar y llamó al gobierno a adoptar las medidas para amortiguar los efectos del aumento de los combustibles. Es una preocupación para todos los alcaldes de Chiloé cada vez que sumen los costos de para quienes ven con un transporte que comprende la movilización de las personas, como también aquellos que tienen que viajar por tema de salud, cada incremento afecta a la economía familiar, afirmó. Pero también esto es relacionado con la logística que está pasando en el país, incremento sostenible de los combustibles y el petróleo, subido a ser un poco más de 100 pesos, y esto afecta no solamente al transporte, sino también la cadena de distribución, y a eso se acerca la vía de las personas. La empresa, por su parte, explicó que durante marzo el alza del diésel ya habría obligado a realizar los primeros ajustes parciales de las tarifas, explicando desde el 1 de abril y desde entonces absorbió parte de los mayores costos en todo ámbito. Bueno, son algunas importantes informaciones en esta presente mañana, en su mañana de Radio Acogida. Vamos entonces con un pedido musical porque los llamó Rafael. Salud para Rafael que lo está escuchando en el sector de Piso Pisué. Así que salud para Rafael que está en sintonía también en esta mañana, en la mañana de Radio Acogida. Y nuestro amigo Rafael de Piso Pisué los programa también un tema musical de los Llaneros de la Frontera. Así que salud para Rafael del sector de Piso Pisué. Vamos entonces con su pedido musical.

Así estamos en la mañana de Radio Acogida para seguir avanzando en esta presente jornada de este día de hoy. Así que saludo para quienes, bueno, saludo también a todos los feriantes, a las dueñas de casa, a los adultos mayores y a quienes van por la ruta 215. También un cordial y afectuoso saludo en este día de hoy. Vamos a revisar también otras informaciones. Casa anegadas y más de 100 milímetros de lluvia en 24 horas deja temporal en la región de Los Ríos. Con la alerta amarilla se mantiene en la región de Los Ríos, esto debido al temporal que supera los 100 milímetros de lluvia en tan solo 24 horas. La autoridad confirmaron que el anegamiento de 10 viviendas y el cierre de varias calles de Valdivia a causa de la acumulación del agua. La región de Los Ríos acumuló más de 100 milímetros de lluvia durante el día miércoles y pronostican entre 80 y 90 milímetros adicionales para este día jueves, principalmente en la zona precordillerana. Así lo confirmó el director regional de SENAPREC, Daniel Eprecht, indicando que este es muy probable de los distintos afluentes del agua aumentando el caudal, que pueden también aumentar considerablemente el caudal porque la isoterma va a estar bastante alta y de la misma manera también es posible que ocurran remociones de masa. Eprecht informó que hay 10 viviendas anegadas, 8 de ellas en Valdivia, una de Mariquina y una en la región de Los Lagos. Todo en evaluación, además no hay reporte de personas albergadas. El director regional de SENAPREC, Carlos Johnson, mencionó que hasta el momento no han reportado reconocimiento de masa significativa, aunque no descarta posible deslizamiento de la zona costera de la región en las próximas horas. En una casa se comienza a ver problemas en el cierre de una ventana o puerta en algún descuido o alguna aparición de grietas alrededor de su supuesto preocupante en una señal en el terreno que se está moviendo. Hay que analizarlo y probablemente hacer una evaluación prevista, afirmó Johnson. Seguramente el delegado presidencial ex Valdemar. El día jueves hay clases de forma normal. Los establecimientos se encuentran sin ningún tipo de afectación y tan solo informaron que también no son parte de ningún municipio y algún tipo de daño estructural, cuando también tomó decisión de realizar las clases de forma oportuna, entregando así de esta forma un espacio seguro para nuestros niños y niñas que permitan también entregar una garantía de alimentación. El capitán de puerto de Valdivia, Gonzalo Torres, recomendó que acercarse a los roqueríos porque las olas podrían arrastrar a personas al interior del océano. El llamado también a esos usuarios que los muelles de las afectaciones y las ramplas también se estén atentos a las condiciones. Recomendación, siempre alejarse también de los sectores de roquerío. Por todo esto acumula energía y olas que se desplazan quizás poco más lento, pero esto acumula con mayor energía en la misma ola. Entendiéndose de momento que toca, esta es una ola de roca, hacer que se levante más agua y podrían arrastrar en algunas personas que se encuentren también extrayendo algún recurso del mar o personas que intentando tomar alguna fotografía. Bueno, importantes informaciones en esta mañana. Bueno, los llamó Alejandro, que está en sintonía también en Pilmaiquén. Saludos para Alejandro ahí, que está en sintonía trabajando y escuchando la radio en el sector de Pilmaiquén. Y los programa un tema de Nirvana en esta mañana, en su mañana de Radio Acogida.

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Venía también en Pilma y Quién, que los pedía ese tema musical, Alejandro. Así que saludo para él y para toda su familia en esta presente mañana, en lo que es la mañana de radio acogida en este día de hoy para todos nuestros amigos auditores. Bueno, vamos a irnos con un tema también solicitado por Margarita, que los acaba de llamar del sector del Encanto. Saludo para Margarita, ahí que está en sintonía.

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1: Son las 11 y 30 minutos.
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8: Así es, la mañana de Radio Acogida. Bueno, el llamado de bomberos a esta hora se trataría de un rescate en el caudal del río Pilmaiquén. Reiteramos, la alarma de bomberos a esta hora de la mañana se trataría de un rescate en el río Pilmaiquén. Bomberos concurre al lugar. Reiteramos, la alarma de bomberos indica un rescate en el río de Pilmaiquén. Bomberos concurre al lugar. Continuamos en la mañana de Radio Acogida.

El gran, claro que sí, el gran cantante nacional, el más conocido como el Pollo Fuente, José Alfredo Fuente, también ahí cantaba ese clásico también en esta mañana, en la mañana de Radio Acogida. Ahí lo llamó la señora Beatriz, que está en sintonía también en esta mañana, así que saludo para la señora Beatriz desde el sector de Porvenir y dice que están muy hermosas las canciones, lo decía la señora Beatriz de Porvenir. Y ella también quiere escuchar un tema musical, claro que sí, la señora Beatriz de Porvenir, ella quiere escuchar un tema de Los Manantiales, quiere escuchar algún recuerdo de los de la música ranchera Los Manantiales. Así que saludo para la señora Beatriz, que está en sintonía también en Porvenir, y vamos de inmediato con su pedido musical para continuar nosotros en la mañana de Radio Acogida.

0: Bueno, vamos a pedirle una disculpa a la señora Beatriz con su tema musical y de vuelta vamos a ir con una pequeña entrevista y después vamos a irlos con ese tema musical. Porque tenemos al concejal don Renato Uribe en esta mañana porque le va a contar algunas novedades también, don Renato Uribe. Aló, buenos días, ¿cómo está Renato?
1: Buenos días, don Jaime, buenos días a los auditores de Radio Cogida que están en sintonía.
0: Bueno, hay algunas novedades, algunos buenos acontecimientos, proyectos, creo que se han ahí estado sucediendo.
1: Sí, por supuesto, ya. Mira, lo que pasa es que ayer fuimos convidados por la primera autoridad a acompañarla al Consejo Regional en Puerto Montt, al CORE, donde había que hacer la defensa de dos proyectos sumamente importantes para la comuna. Uno tiene que ver con el diseño del proyecto del cuerpo de bomberos de la segunda compañía, yeah, de bomberos de Entrelago.
0: Yeah. ¿Ya?
1: Así que se fueron a conseguir a defender los recursos que se habían aprobado en la Comisión Provincial del CORE y el día de ayer había que ir a defenderlo, a hacer la presentación y obviamente lo acompañamos como integrante en la Comisión de Infraestructura.
0: Yeah.
1: Y eso no es menor. Lo otro tiene que ver con la construcción de una multicancha en el sector de Pilmaiquén, ¿ya?
0: Yeah.
1: Que también ahí es ya el financiamiento para la construcción, la ejecución del proyecto.
0: Yeah.
1: Así que ese proyecto se obtuvo el día de ayer el financiamiento y obviamente aquí ya viendo los tiempos en relación al ingreso de los recursos al municipio, la licitación y todo el tema, pero ya los recursos están asignados por parte de los consejeros regionales y del gobernador regional para que estos dos proyectos e iniciativas sean ejecutadas acá en la comuna Puyehue.
0: Ah.
1: Uno es el diseño de la construcción de la segunda compañía del cuartel para la segunda compañía de bomberos.
0: Ya, o sea, esto significa significa que van a hacer un cuartel nuevo ahí mismo, ¿no es cierto? Puede ser.
1: Mira, lo que pasa es que la segunda compañía de bomberos se va a separar de la primera porque están funcionando las dos en un
0: claro,
1: solo espacio. ¿Ya?
0: Ya, claro.
1: Entonces ellos ya tienen su terreno, que está al frente de Carabineros de Chile, aquí en la tenencia Entrelago, están mejorando el acceso, tienen ya la propiedad,
0: ya.
1: Y lo que pasa es que la municipalidad tiene que conseguir los recursos para el diseño, ¿ya?
0: Ah, ya, ya.
1: Y el diseño lo tiene más o menos visto, tengo entendido, así que por lo tanto lo que había que ir a buscar los recursos, ¿ya?
0: Ya.
1: Para que se ejecute un diseño para la futura construcción del cuartel para la segunda compañía de bomberos.
0: Qué bien.
1: Esa es la primera instancia.
0: Ya.
1: Y después, obviamente, vamos a tener que volver a ir al Consejo Regional cuando ya el diseño que arroje la construcción tenga una valorización y esa valorización tenga un ítem de recursos que se le deben asignar. Así que esa es otra pelea.
0: Claro.
1: Esa es otra visita que se tiene que hacer.
0: Ah, ya.
1: Así que el día de ayer participamos junto a mi colega Aniceto Barría, al director de CEPLAC, bueno, algunos integrantes de la compañía de bomberos, miembros de la directiva, y por el lado deportivo nos acompañaron Kevin Giovanni de Pilmaiquén, como miembro de la directiva del club, así que también él fue a recibir esta buena noticia de la asignación de los recursos por parte del gobierno regional. Esa ahora viene, como te vuelvo a repetir, una incorporación de los recursos a las arcas municipales. Después se tienen que elaborar unas bases y obviamente, de acuerdo al diseño que se ejecutó por parte del municipio, se tienen que presentar las empresas, pero ya están aprobados los recursos y esa es la buena noticia que usted acaba de mencionar, don Jaime.
0: Ya, mira, muy buena noticia para la segunda compañía y por supuesto para el deportivo de Pilmaiquén también, ¿ah? ¿Eh?
1: Exacto, sí. Ayer lo decía muy claramente el Kevin del Club Deportivo Pilmaiquén, que no solamente va a beneficiar al Club Deportivo, sino que al sector de Pilmaiquén en general y a los deportistas que gustan de este deporte de ejercerlo en una multicancha. Obviamente la multicancha tiene adosado también una pequeña plaza, claro, Iluminación independiente, que son parte de los desafíos que tiene el sector de Pilmaiquén en relación a ir creciendo y irse modernizando. Ya tienen algunas calles pavimentadas, faltan otras calles que tienen que ser mejoradas por el tema de pavimentación participativa. Bueno, pero son proyectos claro. que tienen que ir dando
0: claro.
1: de aquí a futuro, pero lo primordial es que ya se adjudicó este proyecto por parte del municipio que va a beneficiar al Club Deportivo Unión Deportiva Pilmaiquén y a los vecinos en general, no es claro. solamente para ellos. Esa es la información, Jaimiro.
0: Ya, importante también destacar que, bueno, se adjudican estos grandes proyectos para el deportivo y también para bomberos también.
1: Sí, güey, sí, dos iniciativas que entre los dos superan los 200 millones de pesos para la comuna de Puyehue.
0: Qué bien, excelentemente noticia. Excelentemente.
1: Sí, güey. Esa es la intención de participar en estas actividades. Como te vuelvo a repetir, participamos como Comisión de Infraestructura, mi colega gestor del proyecto, y obviamente fuimos acompañando a la autoridad y a los funcionarios municipales, y obviamente también fuimos acompañados por los funcionarios de bomberos, socios de bomberos, y el dirigente de Pilmaiquén, que fue en representación del club.
0: Qué ¿Ya? Bien, exactamente, mire. Muy buenas noticias entonces que lo está entregando en esta mañana.
1: Sí, por supuesto, sí, cada vez que tenga posibilidad de buenas noticias y las malas también hay que comunicarles, estaremos informando oportunamente, Jaimito, en por su medio de comunicación. Ya, pues. Ahora en la tarde, ¿sí? Jaimito, ¿sí? Para tomarme un espacio, ¿sí? Ahora ¿sí? A las 2:30 está la actividad de bienvenida primavera de los adultos mayores de la comuna de Puyehue.
0: Ya.
1: Es una actividad que se va a realizar en la Casa de la Cultura y por la tarde en el gimnasio municipal está la gala de la Escuela Estación Nuevo Porvenir. Que también cordialmente invitaba a quienes quieran participar de esta hermosa iniciativa y presentación de la gala en el gimnasio municipal por parte de la Escuela Estación Nuevo Porvenir. ¿Ya? Esa se va a realizar a las 19 horas, tengo entendido. Y la bienvenida primavera que antiguamente lo que pasaba en agosto
0: claro, exacto.
1: y septiembre, da la bienvenida a la primavera, así que esa actividad se ha desarrollado a las 2:30 de la tarde en la Casa de la Cultura, iniciándose esa actividad para los adultos mayores de la comuna de Puyehue.
0: Bueno,
1: eso, Jaimito.
0: Ya.
1: Muchísimas gracias por la posibilidad de entregar la información.
0: Me ibas a pedir algo, parece una cancioncita, ¿no es cierto?
1: La canción de Nintendo, era ya diría un año que se fue Giacomo Monti, tocando esas canciones que se cortan las venas, coloca la canción de Giacomo Monti.
0: Pues ni un problema, vamos a colocar el Giacomo Monti.
1: Que tienen tus ojos.
0: Ya, listo.
1: Que tienen tus ojos.
0: La canción.
1: La de Giacomo Monti.
0: Ya, pues, ¿ya? Ni un problema.
1: Vale.
0: Ya, pues.
1: Y que disculpe la señora auditora que está viendo la canción y
0: sí,
1: que
0: no se alcanzamos
1: a repetir.
0: Vamos a alcanzar a tocar los dos temas antes de ir a la pausa, así que no hay problema.
1: Ya, vale.
0: Listo.
1: Muy amable.
0: Bueno, muchas gracias.
1: Son los auditores de Radio Acogida.
0: Y muchas gracias por la importante información y cualquier información nomás, no dudes de comunicarte también para entregarle a la comunidad.
1: Ya, muy amable, Jaime, gracias.
0: Listo, ya. Chao. Bueno, ahí está el concejal don Renato Unive y también entregando las importantes informaciones de ámbito también de este proyecto de deporte y como también el proyecto de bomberos para la segunda compañía. Y vamos entonces con los dos pedidos musicales. Bueno, ahí los pedía Giacomo Monti y la señora Beatriz también le vamos a tocar su tema musical antes del mediodía.

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2: Son las 12, mediodía en Chile.
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1: Esa es la cosa, compadre, y cuecas vamos a cantar y vamos a bailar.

Así estamos en esta hora de la tarde cuando ya son las 12 del día con 6 minutos, 12 del día con 6 minutos y estamos en la programación de la tarde acá en el 100.9 Radio Acogida. Vamos con otras informaciones. Locatarios del mercado municipal de Osorno piden al municipio serie de mejoras para el recinto. Locatarios del mercado municipal de Osorno en la región de Los Lagos solicitaron al municipio una serie de mejoras para potenciar el espacio. Además dieron a conocer situaciones irregulares como el uso de más de un local por locatario, locales cerrados y arrendados, impago por varios meses. Al respecto, el alcalde de Osorno, Jaime Bertín, se mostró conforme con los acuerdos alcanzados, principalmente al respecto a dar mayor dinamismo al espacio, orientación a la oferta de producción más local. Vienen arrastrándose hace bastante tiempo con el tema de los olores, el tema de la seguridad, el tema de la promoción del mercado, que dice que es un poco más estacionado, porque la falta de algunas cosas que deberían implementar se han mejorado. Yo creo que nos falta un poco más de preocupación nuestra en dirigir la orientación del negocio, porque el mercado, por ejemplo, nos ha planteado que no hay una carnicería, porque no hay una pescadería, porque no hay venta de queso. Por ejemplo, la gente entra y pregunta, oiga, ¿vende queso? No hay queso. Entonces, a lo mejor la forma es un poco más. Y lo que han hecho el pedido entonces al administrador municipal de los locatarios es que estén desocupados y vayamos orientando un sentido, explicó la máxima autoridad comunal. Por su parte, el secretario de la agrupación de locatarios, José Hernández, valoró la disposición para dar un impulso tradicional al recinto municipal. Van a hacer una inversión para poder arreglar el salón y poder también arreglar la montecarga, que de hecho ya está terminando y hace también un arreglo de climatización del salón. Así que va a ser unas mejoras y nosotros valoramos mucho porque es muy importante cuando hay reuniones, sobre todo los adultos mayores, también a los mismos locatarios del mercado municipal, expresó Hernández. Una de las situaciones dadas a conocer por las dirigentes de la seguridad pública fue eventuales ventas de artículos robados, ante lo que el director de seguridad pública, Enrique Jaque, fue enfático en señalar que ante cualquier situación que puedan revisar de carácter del delito, esta debe ser denunciada a carabineros. Una de las cosas que tiene que tomar en cuenta de los locatarios es que tienen que hacer una denuncia donde corresponde. Pueden terminar con una posible venta de algo, pero hacer una denuncia. Al final, nosotros como seguridad pública lo único que podemos hacer es fiscalizar. Vender infragancia, esto que topamos en algún momento con algo extraño. Pero si no ha denunciado, no podemos hacer nada. Bueno, esto es lo que está pasando en Osorno. Entonces, locatarios del mercado municipal de Osorno piden al municipio una serie de mejoras para el recinto municipal. Bueno, importante información a nivel regional que le estamos entregando en esta presente tarde ya de este día de hoy para todos nuestros amigos auditores quienes están en sintonía de la programación de esta hora de la tarde acá en el 100.9 Radio Acogida en este día de hoy. Ya, vamos entonces con otro tema musical para seguir en la tarde, nosotros acompañándote hasta la una a través del 100.9 Radio Acogida.

Kalimba de Luna los cantaba Bonnie en esta hora de la tarde. Antes de continuar con más temas musicales, vamos a irlos con unos extras de mensajes. Atención. Se comunica a familiares, vecinos y amigos el sensible fallecimiento de la señora Elena Elvira Aros Tapia. Sus restos están siendo velados en la sede comunitaria de población Los Volcanes de Porvenir en Entre Lagos, comuna de Puyehue. Sus funerales se realizarán hoy día jueves 24 de septiembre, después de un responso a las 12 del mediodía, en el mismo lugar de su velatorio, para luego trasladar su cortejo hacia el cementerio municipal de Entre Lagos. Firma la familia Palma Aros, Catrilef Aros y funeraria Fuchsloger de Entre Lagos. Atención, se comunica a familiares, vecinos y amigos el sensible fallecimiento de don Luis Alberto Velázquez Solís, que en paz descanse. Sus restos están siendo velados en la sede comunitaria de población Francisco Valdés de Entre Lagos, comuna de Puyehue. Sus funerales se realizarán hoy día jueves 24 de septiembre, saliendo cortejo del lugar de su velatorio a las 4 de la tarde con dirección hacia el cementerio municipal de Entre Lagos. Firma la familia Solís Velázquez y funeraria Fuchsloger de Entre Lagos. Atención, se comunica a familiares, vecinos y amigos el sensible fallecimiento de don Rodolfo Jeffy Antipán, que en paz descanse. Sus restos están siendo velados en la iglesia del Señor del Encanto, kilómetro 4 del Pastor David Ríos. Sus funerales se realizarán mañana viernes 25 de septiembre, saliendo cortejo del lugar de su velatorio a las 10 de la mañana con dirección hacia el cementerio municipal de Entre Lagos. Firma la familia Jeffy Rupayán y funeraria Fuchsloger de Entre Lagos. Atención, se comunica a familiares, vecinos y amigos el sensible fallecimiento de la señora Olga Asensio Lasquien, que en paz descanse. Sus restos están siendo velados en su casa habitación en la parcela 17, calle Puyi Central, Pichidamas. Sus funerales se realizarán mañana viernes 25 de septiembre, después de una misa realizada a las 15 horas 3 de la tarde en la capilla Pichidamas, para luego trasladar su cortejo hacia el cementerio municipal de Entre Lagos. Firma la familia Vera Asensio y funeraria Fuchsloger de Entre Lagos. Bueno, importante aviso también que le estamos entregando en esta presente tarde ya de este día de hoy. Bueno, vamos a saludar también a todas las mamás que están en sintonía también bien a esta hora de la tarde. Y le vamos a dedicar este tema para todas las mamás que están en sintonía con amor y cariño.

0: Ahí pasaba lo nochero para dedicar ese tema para todas las mamás que están en sintonía de la programación de la tarde de este día de hoy, jueves 24 de septiembre. Saludamos también a quienes nos siguen a través de nuestro portal de Facebook. Usted lo puede buscar como Radio Acogida Puyehue 100.9 en esta presente jornada de este día de hoy. Así que saludo para quienes nos siguen a través de nuestro portal de Facebook. Usted lo puede buscar como Radio Acogida Puyehue 100.9. ¿Sabe usted el WhatsApp de la radio? Se lo damos a conocer de inmediato.
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0: Así es, ahí está nuestro WhatsApp para que usted se pueda comunicar. También nosotros acompañándote hasta la una de la tarde acá en el 100.9 Radio Acogida en este día de hoy. Bueno, los llamó Gabriel, que está en sintonía también a esta hora en Población El Colorado. Salud para Gabriel ahí, que está en sintonía. Está en Población El Colorado. Y los programa Gabriel, un tema de Antonio Ríos en esta presente tarde. Salud para entonces para Gabriel, que está en sintonía en Población El Colorado. Y vamos de inmediato con este pedido musical que lo solicita en esta hora de la tarde.

0: Ah, sí, estamos. Bueno, sí, estamos en esta hora de la tarde acá en el 100.9 en esta presente jornada, en este día de hoy. Bueno, hace una invitación Jimena Valenzuela de lo que está pasando a esta hora de la tarde, por supuesto el bus de la justicia, también para la, haciendo la invitación a que se acerquen las personas que tengan que hacer algún trámite.
1: Muy buenas tardes, soy Jimena Valenzuela, directora regional de Los Lagos del Servicio Nacional de Reinserción Social Juvenil, y en nombre de Seremi de Justicia y Derechos Humanos de la región, les invito a participar en esta iniciativa que ha generado el Poder Judicial junto al Bus de la Justicia, al que nos hemos sumado con los distintos servicios del Ministerio. Registro Civil, quien también nos acompaña hoy día con su bus, en donde se pueden realizar trámites como solicitar su cédula de identidad, pasaporte, que después podrán retirar en las oficinas del Registro Civil de acá de la comuna. Asimismo, podrán solicitar documentación que se les será entregada inmediatamente. Y en el Bus de la Justicia podrán consultar distintos aspectos jurídicos, también por causa, para saber el estado en que están. Pero además, en el hall del CESFAM se encuentra montada allí también una plaza de justicia, en donde servicios como el propio Servicio Nacional de Reinserción Social Juvenil, la Corporación de Asistencia Judicial, Gendarmería y la misma Seremi de Justicia están dispuestos para atenderles y resolver todo.

0: sus consultas que tengan en las distintas materias. Así que les invitamos a acercarse, ya sea a los buses que están acá en el frente de la municipalidad o a los servicios que están apostados en el hall de entrada del CESFAM. Estaremos hasta las 2 de la tarde. Gracias por consultar.
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2: Son las 12 y 30 minutos.
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9: Seguimos en esta hora de la tarde cuando ya son las 12 del día con 36, 12 del día con 36 minutos. Bueno, los llamó nuestra amiga también Marcia, así que saludo para Marcia que lo está escuchando también a esta hora en el sector, por supuesto, ahí de Ñilque. Saludo para Marcia de Ñilque y los programas Marcia de Ñilque, un tema de Maciel en esta hora de la tarde. También vamos a saludar también a nuestro amigo también Mateo, que los acaba de llamar. Él está en sintonía trabajando en el sector de Chirre, comuna de Río Bueno. Salud para Mateo de Chirre y los programas en tema de Juan Luis Guerra. Así que vamos de inmediato con estos pedidos musicales.

0: Ah, sí, estamos en esta hora de la tarde cuando ya son las 12 de día, 12 del día con 44, 12 del día con 44. Vamos a quedarlos con dos pedidos musicales que usted lo hace a través de nuestro WhatsApp.
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0: A ver, por acá los escribe Cristóbal, dice: hola, buenas tardes, don Jaime, un gusto saludarlo. Soy Cristóbal, lo estamos escuchando acá en el sector, por supuesto, de Puerto Chalupa. Y queremos escuchar acá con Cristian, Luis y también Andrés un tema de los Beatles, un tema clásico de los Beatles, cualquier tema musical. Estamos escuchando acá en Puerto Chalupa. Saludos para Cristóbal de Puerto Chalupa y todos sus amigos ahí que están en sintonía de la programación de la tarde. A ver, por acá también los escribe también Luisa. Dice: hola, buenas tardes, don Jaime, un gusto saludarlo. Soy Luisa, estoy acá en Población Los Volcanes junto a mi hija Tamara. Y quiero escuchar un tema de Air Supply, cualquier tema de Air Supply. Gracias, saludos, que tenga un buen día. Ya, así que vamos entonces de inmediato con estos dos pedidos musicales para continuar hasta la una de la tarde.

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Seguimos, ya faltan 8 minutos para la una. Hasta la una nosotros le acompañamos acá en el 100.9 Radio Acogida. Vamos a irnos antes con otro tema musical. Vamos a revisar las efemérides. ¿Qué ocurrió un día como hoy, 24 de septiembre? ¿Qué ocurrió un día como hoy, 24 de septiembre del año 2024? La sonda Orion de la NASA regresa a la Tierra con muestras también ancestrales, la primera obtenida en un asteroide en una misión estadounidense el 24 de septiembre del año 2024. La cápsula de la muestra aterrizó y ayudarán a los científicos a estudiar la formación del sistema solar y los componentes orgánicos que podrían haber contribuido al origen de la vida. ¿Qué ocurrió un día como hoy, 24 de septiembre del año 2015? Ocurre una estampida de la Meca en Arabia Saudita, lo que provoca la muerte de más de 700 personas y otras 800 resultan heridas. Un día como hoy, 24 de septiembre del año 1991, se publica el álbum Nevermind, el segundo del estudio de la banda estadounidense Nirvana. Un día como hoy, 24 de septiembre del año 1991, se publica el álbum Blood Sugar de la banda estadounidense de funk rock Red Hot Chili Peppers. Un día como hoy, 24 de septiembre del año 1990, el Supremo de la antigua Unión Soviética aprueba el cambio de la economía libre mercado. Un día como hoy, 24 de septiembre del año 1990, se publica el álbum de Rose Age, el dueto álbum de estudio de la banda hard rock AC/DC. Un día como hoy, 24 de septiembre del año 1988, el atleta canadiense Ben Johnson gana la carrera por 100 metros de los Juegos Olímpicos de Seúl, batiendo el récord mundial de los 9,79 segundos, descalificando después del dopaje desprovisto en el récord del mundo. Un día como hoy, 24 de septiembre del año 1957, se inaugura también el estadio de fútbol Club Barcelona en Barcelona, España. Un día como hoy, 24 de septiembre del año 1869, ocurre el Viernes Negro de Wall Street en Nueva York, Estados Unidos. Provoca de dos especuladores de oro que querían escapar del control del mercado. Un día como hoy, 24 de septiembre del año 1789, el Congreso de Estados Unidos crea la Oficina de Correos. Un día como hoy, 24 de septiembre del año 1493, el navegante Cristóbal Colón, el servicio de la Corona de Castilla, inicia su segundo viaje hacia América. Bueno, algunas efemérides que le estamos entregando. ¿Qué ocurrió un día como hoy, 24 de septiembre? Son las 12 del día con 55. Bueno, ya nosotros los comenzamos a despedir este espacio para volvernos a reencontrar. Claro que sí. En la tarde para todos, pero, hoy día un poco más tarde. O sea, vamos a estar más cortito el programa. ¿Por qué se preguntará usted? Porque, bueno, tenemos programa cristiano Cristo en la Peña, programa cristiano Cristo en la Peña, que va de 6 a 7 de la tarde. Así que de 5 a 6 nosotros lo acompañamos totalmente en vivo y en directo. Ya si vienen las informaciones, continúe la programación de Radio Acogida.

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2: Son las 13 horas.
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4: Son las 13 horas y 3 minutos.
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6: A la parroquia Nuestra Señora de Fátima. Ahí uno de los vehículos fue atacado a disparos nuevamente y uno de estos impactos entró incluso al costado de este templo católico. Una familia que vive en ese lugar realizando labores de cuidado, también el párroco de la iglesia se refirieron precisamente a estas ráfagas de disparos que impactaron la parte lateral de este templo católico.
7: Escuché solamente una ráfaga de... Era ráfaga de disparos rápido, muy rápido. Fue una ráfaga. Y después yo llamé a los cuidadores que viven aquí y me dijeron que habían baleado un auto.
8: Ya después que pasó la cuestión de los ruidos, me paro y me voy a la cocina y veo que en la ventana hay cosas de pintura. Yo digo, ay Dios mío, pero esto qué pasó aquí. Había entrado una bala por la ventana.
6: Y producto de esta balacera que se realiza o se desarrolla anoche, esta mañana, al edificio Sin Ley llegó personal de la Brigada de Robos que investiga este hecho y detuvo a otra persona al interior de uno de los departamentos que se encontraban tomados y que estaría vinculado a una de estas personas que estuvieron involucradas en esta balacera. Ahí se detuvo a una persona de nacionalidad ecuatoriana que tenía en su poder gran cantidad de drogas. Se tiene que establecer si es que está involucrado o no al episodio de anoche. Recordemos que en este edificio se han detenido a personas que estaban involucradas, por ejemplo, en el delito del crimen de sicariato en contra del rey de Meix, por ejemplo. Incluso hubo balaceras al interior de los ascensores y también de los estacionamientos de este edificio, que tiene varios departamentos tomados por una banda de origen ecuatoriano denominada como Los Ñaños y que estarían vinculadas a distintas sensibilidades en ese lugar. Vamos a cambiar de tema, nos vamos a la comuna de Maipú, donde anoche fueron baleados dos personas en un confuso hecho. Ocurre en calle José Manuel Borgoño, en donde siete hombres perseguían a una mujer que se refugió en un local comercial en donde se efectuaron varios disparos, resultando el dueño de este inmueble con una herida de bala y una puñalada, mientras que esta mujer que huía también recibe un impacto en una de sus piernas. Vamos a escuchar al capitán Ignacio Gatica de Carabineros, quien entregó detalles.
9: Resultaron dos personas lesionadas. Esto se genera a raíz de que una mujer de nacionalidad venezolana, al parecer venía huyendo de otras ocho personas, al parecer de nacionalidad ecuatoriana, por una rencilla anterior. Esos son antecedentes que se están investigando. Y entró a este local comercial para refugiarse de una posible agresión. En este contexto, las personas también ingresan a este inmueble y la agreden, y también agreden al locatario de este inmueble, también de nacionalidad venezolana, que intenta evitar esta agresión.
6: Y se suma a otro hecho violento en la comuna de Maipú, un turbazo en calle Andes, en donde una familia fue encañonada.

0: formada por 8 delincuentes que entraron ingresando el ingreso principal, amenazando precisamente con armas de fuego a 4 moradores, incluidos un menor de 13 años, a los que le sustrajeron precisamente artefactos electrónicos avaluados en cerca de 3 millones de pesos. Ahí hubo un forcejeo con alguno de los moradores. Afortunadamente no resultaron con lesiones graves estos ocupantes de esta casa, y estos delincuentes huyeron en dirección desconocida.
1: Ocurrió en Independencia, lo primero en Maipú, siguen los operativos allí. Felipe, gracias.
0: Buenas tardes.
2: Nos vamos al Centro de Justicia porque a esta hora se lleva a cabo la audiencia de reformalización y revisión de cautelares de los 9 imputados por el homicidio del llamado Rey de Meix, tras la extradición a Chile de Alberto Carlos Mejía desde Colombia. Él fue el hombre que había sido liberado erróneamente por gendarmería y que de hecho conocíamos con un nombre distinto.
1: Osmar Ferrer.
2: Osmar Ferrer era. Brian Gálvez, buenas tardes.
3: Buenas tardes, Vero. Claro, hace pocos instantes se retomó esta audiencia que había tenido un proceso de demora, producto de que la defensa de uno de estos imputados había solicitado la revisión y que se pudiera extender hasta enero, al menos, esta nueva reformalización. La jueza denegó esta situación y hace pocos instantes se retomó esta formalización de los 9 imputados por el homicidio del denominado Rey de Meix, de José Felipe Reyes Osa, sucedido en la comuna de Providencia. La audiencia se realiza con los imputados conectados desde distintos recintos penitenciarios y está marcada precisamente por este regreso a Chile de Alberto Carlos Mejía Hernández, quien fue extraditado desde Colombia tras haber permanecido prófugo. Él está presente en esta audiencia de forma telemática, ya que se encuentra en dependencias de alta seguridad. También se ha buscado por parte de la Fiscalía que no sean solamente estos 9 sujetos, 9 personas que están siendo formalizadas en esta oportunidad, sino que sea la totalidad de los que estaban en este caso, 11 personas, por lo cual se ha también solicitado del Ministerio Público 120 días de plazo para esta investigación. Sin embargo, todo esto es una materia en desarrollo, se está llevando a cabo precisamente esta audiencia. Son varias las defensas también de estos 9 imputados, al menos en esta sala, los cuales también tienen que dar cuenta sus declaraciones. Una situación también que escuchábamos aquí en esta audiencia tenía relación precisamente con lo sucedido en este edificio de Independencia, precisamente las que daba cuenta nuestro compañero Felipe, en donde también estarían involucrados ciertas personas en ese denominado edificio de Independencia de Nueva Inglaterra. Todo esto es un proceso que ya se había visto hace al menos 6 meses atrás y hoy tiene que volver a la reformalización ya con esta persona que había sido extraditada desde Colombia, Alberto Carlos Mejía, en donde la Fiscalía señala que ese procedimiento tiene que volverse a retomar desde cero, producto de que las declaraciones, producto de que la identificación cambia mucho de la investigación y del relato precisamente que lleva a esta primera formalización. Así que estamos a la espera de lo que decida la magistrada en este caso, que, como les reitero, se volvió a retomar hace pocos instantes aquí en el Centro de Justicia.
2: Son 9 imputados por el homicidio del llamado Rey de Meix. Seguimos ahí en el Centro de Justicia contigo, Brian Gálvez. Gracias, buenas tardes.
3: Buenas tardes.
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1: Vamos con esta alerta, alarma meteorológica que ha derivado en varias alertas rojas producto de los desbordes de ríos y otros afluentes, en particular en la región de la Araucanía. Primero, en contacto con Claudio Arévalo. Lo último, la alerta SAE para algunos sectores cercanos al río Purén. Ojo con eso, hay amenaza de desborde, por tanto se llama a evacuar. Por ejemplo, la isla Boyeco, en la provincia de Cautín, alerta roja desde hace varias horas ya. Claudio Arévalo primero, buenas tardes.
5: ¿Qué tal, Rodrigo? Verónica, buenas tardes. Claro, se declaró alerta roja para la provincia de Cautín debido al desborde de varios ríos, en comunas como Loncoche, Carahue, Nueva Imperial, Gorbea, también en Trobolwe, donde hay evacuaciones en curso a esta hora de la tarde. Solo en esta localidad son 70 las viviendas que se han visto afectadas recientemente producto de estos anegamientos. Hay cientos de casas también afectadas en sectores rurales producto de las lluvias, deslizamiento de tierra, calles cortadas, caminos secundarios también que están afectados. En Gorbea colapsó el río Donguil, en la localidad de Las Tarrias, el agua entró a varias viviendas durante esta mañana. Hablamos con algunos de los afectados, así están viviendo estos momentos producto del sistema frontal.
6: Este es el alcantarillado mal hecho que está muy abajo, lo que no hizo la municipalidad. Ríos y ríos de agua, todo inundado. Marcaron recién los carabineros con cinta. Nosotros andamos de las 4 de la mañana porque nuestra vecina al frente también está que le entra el agua.
7: En calle San Juan, con la Ñocha totalmente inundado, tenemos una emergencia como nunca antes visto. Yo al menos de los años que yo viviendo nuevamente acá no se había visto algo así tan intenso.
5: El agua entrando a las viviendas en diferentes sectores de la región de la Araucanía, específicamente aquí en la provincia de Cautín. Sin embargo, también, como bien lo apunta Rodrigo, en la zona de Purén, en Lumaco, en Malleco, hay mucha dificultad también y evacuaciones que están en pleno desarrollo. Y esto ha generado que la Seremi de Educación entregue una opinión hace poco momento respecto de qué va a ocurrir con las clases. Por de pronto, se está pidiendo a los colegios aquí en Temuco enviar a los niños a sus casas a la brevedad. Se va a mantener el tema de los almuerzos para los niños que lo requieran, dijo, por ejemplo, el Seremi de Educación, Aarón Ríos, a quien pasamos a escuchar.
8: Hemos sugerido a los sostenedores y establecimientos educacionales de esta zona realizar el retiro anticipado para resguardar la seguridad de las comunidades educativas y de los estudiantes. Así también le hemos pedido una coordinación con FUNAEB para garantizar la prestación del servicio de alimentación para aquellos estudiantes que así lo requieran. Queremos recordar que se trata de una medida extraordinaria y de carácter preventivo y que seguiremos monitoreando en terreno con las comunidades educativas la posible suspensión de clases u otros requerimientos en el caso a caso acá en la región de la Araucanía.
5: Se va a estar evaluando durante esta tarde qué va a ocurrir mañana respecto a las clases. Hay evacuaciones de familias en Lanco a esta hora, en la región de Los Ríos, en la provincia de Valdivia también se declaró alerta roja, al menos en la capital de Los Ríos hay 11 viviendas que fueron afectadas producto de los anegamientos. Además, hay problemas en Los Lagos, en la comuna de Los Lagos y en San José de la Mariquina a esta hora que requieren la atención de los diferentes comités comunales de emergencia que también están activos en la región de Los Ríos.
1: Sí, mucha agua en las últimas 24 horas y va a seguir lloviendo, en particular en la región de Los Ríos, en la región de la Araucanía, con menor intensidad, sí, a partir de horas de esta tarde. Incluso el pronóstico dice que podría empezar a salir un poquito el sol por la noche, volverían los chubascos, pero llueve también en la alta cordillera, por tanto, bajan los cauces con mucha agua, y eso ha generado, por ejemplo, lo que escuchábamos, el colapso de algunas alcantarillas, y también el desborde de algunos afluentes, por ejemplo, lo que está pasando en Purén. Se pide evacuar los sectores de Boyeco, de 21 de Mayo, de Chacayán, La Isla, El Viaje y otros. Gracias, Claudio.
5: Buenas tardes.
2: Y mientras eso ocurre, de la Araucanía al sur, toda la región del Biobío se encuentra en alerta amarilla y Arauco está en alerta roja. Todo por los efectos del sistema frontal que ya provoca desbordes de cauces también en esta región, deja personas aisladas. Y a esta hora hay alerta SAE por crecida de ríos en Curanilahue. Christopher Espinosa, buenas tardes.
9: Hola, Verónica, muy buenas tardes. Sí, a esta hora comienza a sentirse de forma mucho más intensa y continua las precipitaciones en el marco de este sistema frontal. Tal como estaba advertido, pasado el mediodía comenzaría a precipitar con mayor intensidad. Eso lo siente la ciudadanía. Hoy día toda la región del Biobío está en alerta amarilla por este sistema frontal. La comuna de Arauco se encuentra bajo alerta roja. En la provincia de Arauco en particular ha precipitado mucho, más de 100 milímetros ya deja este evento. ¿Cómo lo viven las personas en la calle? Salimos a conversar con ellas, esto es lo que dice.
10: Bueno, para mi trabajo sí ha sido complejo porque anda menos gente y los productos suben mucho. Me da la impresión que como que cambian las estaciones porque en los meses de invierno no fue tan agresiva la lluvia como ahora.
11: La verdad es que nosotros somos de Yumbel, por lo menos ahí el temporal nos agarra bastante fuerte. Bueno, con la llegada de la primavera la verdad es que es bastante cambiante el clima. Ha sido complicado, la verdad, ha habido truenos.
12: También bastante decepcionado por la llegada de la primavera, pensé que estaría un clima más rico para empezar a salir, empezar a hacer planes, pero me topé con la lluvia, nada que hacer, andar con paraguas, que hacer la casa.
13: Yo la veo casi normal porque yo creía que iba a hacer más, pero no se ve así como decían.
14: Eso era en la mañana, porque ahora sí se comienza a sentir con más fuerza, además acompañado de viento, que es lo que está ocurriendo durante esta jornada. Decíamos que en las comunas que viven junto a la cordillera de Nahuel Huta, en la provincia de Arauco, han recibido la mayor cantidad de agua hasta ahora, más de 100 milímetros de lluvia. De hecho, Senapred emite un mensaje de evacuación para el sector de la ribera del río Rana y del río Curanilahue por la crecida de estos cauces en la comuna de Curanilahue. Arauco, Pichilo, el río ya se desbordó a la altura del colegio. Sobre la situación regional hizo un balance hace pocos minutos el delegado presidencial Julio Anatilla.
15: Nos encontramos aún en alerta amarilla en toda la región, salvo en la comuna de Arauco, que se ha decretado alerta roja por crecida del río Pichilo, el cual se ha desbordado por el lado de la escuela. Adicionalmente, se registran 16 personas aisladas en la comuna de Tirúa, en el sector sur de la comuna, situación que se encuentra en este momento en atención por la delegación provincial en coordinación con el municipio local. Continuamos monitoreando este sistema frontal, ya que se han registrado 100 milímetros aproximadamente en la provincia de Arauco y 40 milímetros aproximadamente en el Gran Concepción.
14: Parte de lo que está sucediendo con el paso de este sistema frontal por la región del Biobío, Rodrigo Verón.
2: La información la recibimos desde el Biobío contigo, Christopher Espinosa. Gracias, buenas tardes.
1: Buenas tardes. Gracias. También hay en Arauco 145 milímetros de agua han caído en las últimas 30 horas.
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2: Sabemos de los Juegos Odesur de Valentina Barrientos, que conquistó los 800 metros en Santa Fe. Siguen subiendo las medallas de oro. Ernesto Contreras, ¿cómo estás? Buenas tardes.
18: Hola, Vero, ¿cómo estás? Rodrigo.
1: Hola.
18: ¿Cómo les va? Eran 35 con el oro de Valentina Barrientos, ahora súmele 36 con el oro de András Echeverría, que ganó el slalom paralelo, venció a Brasil, al brasileño Murillo Sorguet, y con eso Chile llega a 36 oros.
1: Canotaje.
18: Claro, kayak, slalom paralelo. Así que con el oro de András Echeverría, Chile llega al oro 36, eso sí, está un poquito escapado Venezuela, ya lo contábamos, a pesar de que Chile se le ha acercado un poco, siguen estando por ahora 5 oros de diferencia.
2: Harto todavía.
18: Apretaron los venezolanos ahora sobre el final. Vamos a hablar con audio de Valentina Barrientos, pero antes, Valentina Toro, que vuelve luego de una larga lesión, ella se cortó los ligamentos, la karateca nacional, se mete en la final del oro, hoy día, 16 horas, donde bueno, ella puede conseguir el oro luego de ganar sus dos primeras vueltas durante esta mañana, 5-0 la colombiana Mariana Noreña y 7-1 la boliviana Sol Sandoval.
1: ¿Ella fue campeona del mundo en algún momento?
18: Ella fue campeona del mundo, ella fue oro panamericano acá en Chile. Así que
2: la recordamos.
18: Sí, pues así que acá ella debería ganar el oro luego de una lesión muy, muy dura, donde ahí los deportistas demuestran que están hechos de otra manera. Cortarse los ligamentos, volver a competir en un deporte de contacto como el karate es algo solo para algunos, así
2: y
18: que
2: llegar a estar al nivel en que estabas antes,
18: en el que
2: ¿no?
18: estabas claro. antes de irte, justamente.
1: Ya, bueno, Martina Bay.
18: Martina Bay.
1: También fue operada, claro.
18: Es así. Que, y que ayer ganó trotando, literalmente pulverizando el récord de la mamá.
1: En el karate vi un chileno en la categoría 67 kilos, le dicen el patada. También entró en la final.
2: El patada.
1: No, imagínate, me acuerdo el apellido, pero...
18: Imagínate cómo tiene que ser de bueno para que en cara te tengan el patada. El patada. Lo vamos a buscar ahora. Sí, bueno, Valentina Barrientos brilló en la pista, oro en los 800 metros planos con un cronómetro de 2 minutos, 3 segundos y 31 centésimas, estableciendo su récord personal. Es el tercer oro del atletismo junto a Martina y Claudio Romero, el que abrió los fuegos con el disco el otro día. Así que escuchemos a Valentina Barrientos, muy contenta, terminada la carrera, oro 36, si le sumamos el que ya contamos de Andrés Echeverría.
19: Muy feliz, muy contenta, como lo contaba. Yo quería, o sea, pensaba más en la de bronce, la de oro me sorprendió completamente, pero feliz, contenta del trabajo que hemos hecho con mi entrenador. Traté de correr a mi ritmo porque sé que las otras chicas, yo era la quinta mejor marca, entonces las otras chicas tenían la capacidad de ir más rápido. Yo me guardé, pero no alejándome del grupo principal. Pasamos los 600 y sentía que me quedaba un cambio más para pasar. Aguanté un poquito más y la última recta ya la sentí ahí y le di y pude aguantar bien. Sentí que aún me podía haber apretado en caso de, pero contenta.
18: La palabra de Valentina Barrientos, emocionada. Sí, sí, sí, hay declaraciones que dio saliendo de la pista con toda la emoción encima. Así que atentos al oro, perdón, a la pelea por el oro que tendrá Valentina Toro. Claro, sí,
1: y el patá, y el patá.
18: El patá.
1: Y en el caso de Barrientos, vimos delante de la carrera, y claro, venía ella como en el cuarto lugar, ahí de repente, incluso Carcuro, que la estaba transmitiendo, sí. don Pedro. Ahí en TVN, dice, la veo un poquito desgastada, y de repente empezó a avanzar, y en los últimos 300 metros lo dio vuelta, digamos, y terminó primero.
2: Estrategia también, ¿no?
18: Seguramente. Estrategia. Sí. Los fondistas tienen ese.
1: Iba la otra chilena
18: al primero. Claro.
1: Tirando el batallón, digamos.
18: Enrique Villalón, ¿no? Puede ser el que estamos buscando. El patada, también conocido como el torbellino. Vamos a ver si es él o no, pero lo vamos a buscar. Vamos al fútbol porque ya, bien con los Odesur o los sudamericanos, con Chile sumando medallas luego de una jornada triste ayer, salvo lo de Martina Bail, fue más decepcionante, sobre todo por el fútbol que tuvo a las mujeres, un oro que lo tenían en las manos, y los chilenos que lo perdieron al final, pero que nunca lo tuvieron cerca, Rodrigo.
2: Lo dejaron ir.
1: Tomás Freire,
18: el patada. Ya. Atentos a él entonces. Vamos a la U. Hoy día, Copa Chile 2030, va a ser transmisión de Cooperativa Deportes, partido que va a jugar de visita contra Everton. Recordemos que la Copa Chile tiene una importancia algo menor que el año pasado con el cambio de reglamento. El año pasado el que ganaba la Copa Chile era el Chile 3, o sea, se iba inmediatamente a la Copa Libertadores de América.
1: Por lo que te da finalmente.
18: Claro, ahora la Copa de la Liga, que aparece este año para cumplir con los partidos pendientes con la televisión, tomó ese honor. El ganador de la Copa de la Liga, donde está O'Higgins en la final, con Coquimbo, ¿quién Coquimbo? El ganador de ahí va a ser el Chile 3. O sea, el que gane la Copa Chile, claro, no la vieron algunos clubes más grandes que están todavía viendo cómo entrar a las copas, ese era el camino más directo. Ahora en la Copa Chile, el que es campeón,
1: ahora se pusieron a leer los estatutos.
18: Claro, porque esa era la copa a la cual había que apostar todo, porque te llevaba a la Libertadores como Chile 3. Acá, si tú eres campeón de la Copa Chile, tienes que jugar una definición con el tercero de la tabla, que puede ser la U o puede ser la Católica hoy en día, y ahí recién vas como Chile 4 a la Libertadores, ganando un partido extra. Y si pierdes, juega Sudamericano. O sea, el que gane Copa Chile igual tiene por lo menos Copa Sudamericana, pero puede optar
2: internacional.
18: Claro, con un partido más a la Libertadores. Ahí está la U, ahí está la Católica también. Bueno, Colo Colo, que tiene el torneo, no cree, va a ser sí o sí, o Chile 1 o Chile 2 en el peor de los casos. Va a ir a la Libertadores de forma directa. Por eso que para la U tiene importancia este torneo, el mano a mano con Everton, con el retorno de Charles a la titularidad y Javier Altamirano, uno que el año pasado era de los mejores con Gustavo Álvarez, hoy muy extraviado futbolísticamente, no se acopló nunca a lo de Fernando Gago y hoy es una alternativa. Va a jugar con Castellón en el arco, Ormazábal, Saldivia, Ramírez, Fernández como lateral izquierdo. Nico Fernández, que ha venido levantando un poquito su nivel,
1: Morales está en la selección.
18: Sí, pues, y por la izquierda andaba mejor Fernández. Al medio, Reinhardt, Charles Aránguiz y Altamirano. ¿Por qué juega Altamirano? Porque está Agustín Arce en la selección chilena. Reina, Vargas, Guerrero, los delanteros de la U para esta jornada. Escuchamos a Fernando Gago, quien habló en la previa de este duelo que va a tener a los azules jugando 20-30 y con Charles en la titularidad.
20: El tema de responsabilidad la tenemos y vamos a tratar de ganar todos los partidos que queremos jugar. Nosotros, la competencia del futbolista o de un equipo de fútbol, es tratar de ganar y de ganar títulos.

0: Transmite Día Cooperativa de Deporte, estará Ivo Bay en los relatos, Ivor Ochoa en los comentarios. Y Colo Colo mañana va a jugar su revancha con el Audax por la Copa Chile. Todo esto se define esta semana, la otra a mitad va a haber el partido de ida de los cuartos de final de la Copa Chile y se vuelve a parar porque vuelve el torneo el fin de semana que viene. Así que quedan, para los que avancen todavía, una parte de la Copa Chile. Y Colo Colo mañana prepara cambios. Hace tres partidos que no gana Colo Colo. Tampoco ha perdido, no es tan grave. Pero tres partidos que ha marcado un gol, un autogol de Concepción incluso, pero extravió el gol. Así que busca cambios Ortiz y este es el equipo que trabajó para jugar mañana. Ojo, sale Maxi Romero la titularidad y sale también Matías Fernández por rendimiento los dos. Uno que yo como gran figura, Matías Fernández, que la rompía en Independiente del Valle y nunca pudo ser titular en Colo Colo. Era un refuerzo bien esperado por los hinchas salvos esta temporada.
1: ¿Y si no está Romero arriba?
0: Pastrán Correa, pero al medio entra un volante más. Mira, va a ser Villanueva el arquero, Rojas, Jason, Vidal y Wimberg en la línea de fondo. Los que jugaron el otro día. Marchand, Tomás Alarcón, Madrid, acá vienen las noticias. Entra un juvenil, Cristian Díaz y Yeodón Díaz. Entran dos juveniles por Fernández y por Romero. Y arriba queda Pastrán con Correa. Así que una formación donde aparecen los jóvenes y donde pierde terreno jugadores que estaban llamados a tener mayor protagonismo. Así que Yeodón Díaz, que debutó el otro día, tiene 18 años, es chileno-venezolano. Él va a jugar como titular en el mediocampo de Colo-Colo ante la salida de Romero y de Matías Fernández, y entra también Cristian Díaz. Así que mete mano, un poquito llamativo, pero Colo Colo tiene que recuperar. Tiene 18 años, es chileno-venezolano. Él va a jugar como titular en el mediocampo de Colo Colo ante la salida de Romero y de Matías Fernández, y entra también Cristian Díaz. Así que mete mano, un poquito llamativo, pero Colo Colo tiene que recuperar el gol, sobre todo, y el triunfo.
2: Ya pues, Ernesto Contreras, más análisis, más del fútbol, más de los Juegos Suramericanos, a partir de las 2 de la tarde en Cooperativa Deportes.
0: A eso era el fútbol y 15:30, después de las noticias, viene Tardes Deportivas ahí con todo el polideportivo. Sí.
2: Chao, Ernesto. Chao.
1: Gracias.
0: Chao, chao.
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6: Hola, ¿qué tal? Muy buenas tardes, soy Jaime Quesada en la lectura de las noticias en portada noticiosa para esta presente jornada de día jueves 24 de septiembre. Bienvenidos.
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6: Comenzamos con la provincia de Osorno en esta hora de la tarde. Más de 4.000 usuarios han sido beneficiarias por el programa Mujeres Jefas de Hogar de Osorno. Los detalles los entrega junto a Pablo Lara de la provincia de Osorno. Buenas tardes, Pablo.
7: ¿Cómo estás, Jaime? Buenas tardes. Reconocer y poner en valor los avances alcanzados durante este año por las integrantes del programa Mujeres Jefas de Hogar, que ejecuta el municipio de Osorno, en alianza con el Servicio Nacional de la Mujer, SERDAPEJ, fue el objetivo de la jornada de promoción y valoración laboral que se realizó en dependencias del Centro Cultural. Esta actividad contempló el reconocimiento a usuarias destacadas de esta intervención y además contó con diversos stands, donde estas sordidas mostraron los productos y trabajos desarrollados a través de las capacitaciones efectuadas en áreas como manicure, pastelería, cosmética y panadería. La iniciativa se lleva a cabo en la ciudad desde el año 2007, beneficiando a más de 4.000 mujeres a la fecha. Una de las asistentes a esta jornada fue Camila Cárdenas, que indicó que, en mi caso, he aprendido sobre diversas materias gracias a diferentes cursos y, de hecho, ahora me dedico a la cosmetología como emprendimiento. Por eso, solo me queda valorar la experiencia de este programa, porque nos ha ayudado a crecer y tener

0: más autoestima para seguir trabajando para conseguir nuestros sueños, indicó. Desde la provincia de Osorno, para la Red Regional Acogida, informó Pablo Lara. Buenas tardes.
1: 1:31 PM. Seguimos revisando más informaciones. Suspenden tránsito de vehículos en el paso Canal Zamoré por aumento del caudal del estero El Gringo. El tránsito permanece suspendido para todo tipo de vehículos en el complejo fronterizo Canal Antonio Zamoré en la región de los lagos Puyehue debido al aumento del caudal del estero El Gringo. De acuerdo a la información, la emergencia fue reportada en el kilómetro 111 de la ruta CH215. En este sentido, la situación que afecta al bypass existente en el punto de la vía lo mantiene vigente desde esta mañana, lo cual se extenderá hasta que mejoren las condiciones climáticas. Evaluaciones técnicas determinen que existen condiciones seguras para retomar la circulación y asimismo la suspensión afecta al tránsito hacia y desde el paso fronterizo Canal Antonio Zamoré, la comuna de Puyehue. Una de la tarde ya con exactamente ya con 32 minutos, seguimos revisando más informaciones. Puyehue Consejo Regional aprueba por unanimidad dos importantes proyectos para nuestra comuna de Puyehue. Buena noticia para Puyehue, en el plenario Consejo Regional de los Lagos fueron aprobados por aumento de los dos proyectos presentados por la municipalidad, instancia en la que la alcaldesa Jimena Núñez Morales, junto con representantes de las instituciones, organizaciones y parte del Consejo Municipal, expusieron la importancia de esta iniciativa para la comuna. Los proyectos también aprobados corresponden al diseño de la construcción del cuartel de la segunda compañía de bomberos de Entre Lagos, Puyehue, con un monto de 91.598.000 pesos, y la construcción de la habilitación de infraestructura recreativa y áreas verdes del sector de Pilmaiquén, con un total de 193.063.000. Esta última iniciativa contempla la creación de un espacio público para el encuentro comunitario y desarrollo de actividades deportivas en el sector de Pilmaiquén. Seguimos avanzando con más noticias a esta hora de la tarde. Dos adultos resultan heridos a bala en Osorno, uno cumplía arresto domiciliario. En la primera atención médica estableció que una de las víctimas presentaba un disparo en la espalda y otra en la pierna izquierda. Carabineros de la Tercera Comisaría de Osorno concurrió también el día de ayer a las 18:14 horas al Cefán de Regualto, tras confirmarse el ingreso de dos hombres adultos de nacionalidad chilena, quienes presentaban impacto por arma de fuego. En la primera atención médica se estableció que una de las víctimas presentaba un disparo en la espalda y otra en la pierna izquierda, ambas heridas sin salida de proyectil. Durante la primera diligencia y entrevista efectuada por el personal policial en el centro de salud, ambos afectados manifestaron que fueron lesionados en la intersección de Avenida Real con la esquina San Luis. No obstante, los individuos señalaron que desconocen la identidad de los autores de los disparos, no aportando antecedentes sobre la dinámica de lo ocurrido, y se negaron a realizar la denuncia formal de este hecho. Al momento de la receptación de las armas, asistieron los dos involucrados y se encontraban estables y fuera de riesgo vital, pese a dicha condición de gravedad de las lesiones, motivo que posteriormente fueron trasladados hasta el Hospital Base de Osorno para someterse a la intervención médica correspondiente. Respecto al perfil de la víctima, la policía confirmó que ambos adultos registraban antecedentes penales previos. Asimismo, se constató que uno de ellos se mantiene actualmente bajo la medida de cautelar de arresto domiciliario en la ciudad de Osorno. Una de la tarde ya con 35 minutos, seguimos revisando más informaciones. Más de 13 kilogramos de productos de riego de origen vegetal y animal fueron encontrados ocultos en distintas partes de un camión procedente desde Brasil. Durante el procedimiento de la inspección realizado por el Servicio Agrícola y Ganadero del SAC, el Consejo Fronterizo Canal Zamoré, la detección fue realizada por uno de los equipos detectores de la Brigada Canina del SAC, especialmente por el binomio compuesto por Guillermo Andrade, guía canino de la institución, y su perro detector Kira, cuyo trabajo permitió orientar la inspección hacia distintos sectores de vehículos donde se mantienen ocultos los productos. El director regional del SAC, Francisco Briones, destacó que la capacidad ofensiva de los canes detectores contribuye a una herramienta especializada que contempla la inspección realizada por los equipos del SAC y permiten focalizar la búsqueda de los lugares de difícil acceso de los productos que son visibles de la vía o la vista. En este caso, Kira alertó sobre la presencia de productos de distintos puntos de camión, lo que permitió a nuestros espectadores encontrarlos escondidos en los sectores como el chasis de las ruedas de repuesto y detrás de la cabina del conductor. La labor de nuestra brigada cabina fue fundamental porque formalmente la capacidad de detención de la frontera y permanece interceptado oportunamente productos que pueden representar de riesgo sanitario para el país, acotó. Entre los productos interceptados se encuentran tomate, cebolla, papa, limones, huevos crudos de gallina, carne cruda y bovino y frutas como el mango, manzanas y naranjas. Una de la tarde ya con 37 minutos. En la última sesión plenaria del Consejo Regional de los Lagos se reactivó la presencia de la Comisión Provincial de Ozono con Alexis Casanova, quien ejercerá los primeros también 2 meses y posteriormente Francisco Reyes como parte del acuerdo adoptado por el complejo 4 meses restantes del periodo 2026 que dejó de la renuncia del complejo Augusto Aguiluz. Los consejeros destacaron que la unidad de la comisión y plantearon como una prioridad fortalecer la intervención y la cartera de proyectos de la provincia, además de continuar con la voluntad de mantener el trabajo coordinado y beneficio de las 7 comunas de la provincia de Osorno. El actual presidente de la comisión, Alexis Casanova, señala que busca dar continuidad al trabajo realizado y poner especial atención a las comunas que presentan mayores dificultades para acceder a los recursos regionales, lo que dijo Alexis Casanova.
2: Me ha correspondido asumir la presidencia provincial del CORE Osorno por un periodo de 2 meses y luego vendrá mi colega Francisco Reyes por otros 2 meses hasta que asuma ya en forma por un periodo más largo Carlos Chuan, debido a la renuncia de Aguiluz. Quedan 4 meses pendientes y se decidió el día de hoy distribuir esos 4 meses entre los consejeros de primera mayoría y segunda mayoría provincial. Así que continuaremos el trabajo que realizamos ya el año pasado como presidente provincial, apoyando los proyectos y viendo lo mejor posible para la provincia de Osorno, que hoy día se encuentra muy escuálida en cuanto a su asignación presupuestaria, encontrándonos en el 4º lugar de 4 provincias. Así que en estos 2 meses trataremos de adecuarnos a buscar estrategias que puedan fortalecer el desarrollo de las comunas más pequeñas de nuestra provincia de Osorno y así puedan tener una cartera de proyectos con RS y tener una mayor participación del presupuesto regional.
1: En tanto, el consejero Francisco Reyes, quien asumirá la presidencia provincial una vez concluido el periodo de Casanova, destacó que la importancia de fortalecer la conducción política y territorial de la comisión, lo que dijo Francisco Reyes.
3: Este es un tramo final del año 2026 y queremos terminarlo bien, con fortaleza desde la comisión provincial, con liderazgo y por supuesto con conducción. Ha asumido el colega Alexis Casanova los primeros 2 meses que restan del 2026 y yo asumiré los 2 meses siguientes para cerrar el año. Esperamos fortalecidos, con mejor inversión, con más inyección de recursos, con más proyectos aprobados. La conducción de la Comisión Provincial es tremendamente importante y obviamente lo haremos en equipo, pero marcando el sello que siempre hemos tenido. La provincia de Osorno y la camiseta puesta en nuestros intereses territoriales.
1: En tanto, el actual vicepresidente de la Comisión de Consejero, Carlos Chuan, valoró el acuerdo alcanzado y destacó la disposición de los integrantes de la Comisión para trabajar de manera coordinada, lo que dijo Carlos Chuan.
4: Con los votos favorables de mis colegas Reyes, Barría, Casanova y quien habla, logramos la ratificación, por mayoría, de lo que va a ser la nueva presidencia de la Comisión Provincial Osorno. En este sentido, le entrego el mejor de los deseos a mi colega Alexis Casanova para presidir estos 2 meses, dado que a continuación le corresponde por 2 meses más a mi colega Francisco Reyes. En ese sentido, destaco el mensaje de unidad mayoritario que se ha expresado por parte de nuestra Comisión Provincial Osorno, porque lo más relevante es que en este sentido nos encontrábamos plenamente unidos para generar acciones conjuntas en función de superar la ejecución presupuestaria en nuestra provincia de Osorno.
1: De esta forma, Alexis Casanova y Francisco Reyes asumirán de manera consecutiva la presidencia de la Comisión Provincial de Osorno durante los 4 meses restantes del año 2026, con el desafío de fortalecer la cartera de la iniciativa, avanzar el proyecto como recomendación satisfactoria del RS, promover una mayor participación de las comunas de la provincia en la inversión regional en todo ámbito.
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1: 1:00 p.m. ya con 42 minutos, lo vamos a la provincia de Llanquihue. Serenac informa sentencia millonaria en contra de aseguradora que negó cobertura al cliente en Puerto Montt. Los detalles los entrega junto a Iván Santana desde Los Muermos para Red Acogida. Buenas tardes.
6: Buenas tardes. Claro, la Corte Suprema, tras rechazar un recurso de queja, confirmó la sentencia dictada por la magistrada Tatiana Muga del tercer juzgado de policía local en Puerto Montt, que condenó a la empresa aseguradora 4 Life Seguros de Vida al pago de una indemnización millonaria por daño emergente y moral, además de una eventual multa por negarse a cumplir con una póliza de seguro de una consumidora que sufrió un accidente cerebrovascular. La contratante, quien reside en la capital regional de Los Lagos, tenía un crédito hipotecario y en ese contexto había asociado la póliza de seguro de dicha compañía, que cubría fallecimiento e invalidez total, de 2 a 3. La fecha de inicio de la póliza comenzaba a regir a las 0 horas del 1 de el 9 del 2021 y terminaba el 31 del 8 del 2023 a las 24 horas. Luego de sufrir un accidente cerebrovascular ACV, que de acuerdo a un dictamen de la Comisión Médica Central en Santiago arrojó una incapacidad global de un 73% y un mesocao de la capacidad de trabajo de un 84%, es decir, igual o mayor al de 2 a 3. Se hizo la denuncia del siniestro ante la aseguradora para poder acceder a la cobertura contratada, ello con fecha 24 de diciembre del 2021. Una vez que tuvo la resolución definitiva que acreditó la condición de invalidez severa, no obstante, y luego y de pedir los análisis, la liquidadora finalmente de la compañía dictaminó que no iba a dar cobertura porque a su juicio la póliza no se encontraba vigente, pues el incidente vascular ocurrió el 26 de agosto del 2021, es decir, días antes de que estuviera vigente la presentación. Ante este escenario, la consumidora afectada concurrió a la justicia e interpuso una denuncia ante el tercer juzgado de policía local en Puerto Montt, instancia que donde el CERNAC se hizo parte a través de su unidad jurídica. Tras ello, llegó la resolución que condena a esta a cumplir, obviamente, con lo pactado. Ante ello, esta semana recién pasado se dio a conocer sobre esto. Para ello, el director subrogante del CERNAC de Los Lagos, Matías Salazar, dio a conocer su punto de vista al respecto. Escuchemos.
7: Este tipo de decisiones judiciales son fundamentales porque ratifican que cuando los consumidores contratan un seguro, tienen derecho a que las empresas entreguen toda la información sobre las condiciones del contrato y además cumplan cabalmente cada uno de los compromisos asumidos. En este caso, se trata de una situación especialmente sensible que le puede pasar a cualquier persona, ya que la empresa se negó a pagar un siniestro argumentando un tema de fechas que interpretó en contra de la persona consumidora, contratante en este caso, quien a raíz del accidente cerebrovascular enfrentaba una situación de salud, económica y emocional especialmente vulnerable para ella y toda su familia. Por todo lo anterior, hay que recordar que la ley establece que en caso de cláusulas ambiguas o poco claras, estas siempre se interpretarán en favor de los consumidores.
6: Finalmente, el personero del Cernat destacó la relevancia de la ley Pro Consumidor 21.398, normativa que establece una serie de principios y nuevos derechos para los consumidores en distintos ámbitos. Para la red acogida, desde Los Muermos, buenas tardes.
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1: Una de la tarde ya con 47 minutos, seguimos revisando más informaciones en esta hora de la tarde. Un segundo incendio en lo que va en la semana se registró esta madrugada en la ruta B85 de la comuna de Calbuco y tal como la emergencia ocurrida hace solo 2 días en una casa resultó totalmente destruida. En el lugar de siniestro más reciente declarado en el kilómetro 14 de la ruta B85 sector El Yale, asistieron las unidades de la primera, tercera y cuarta compañía de bomberos de Calbuco, encontrándose los voluntarios en que el fuego ya habría consumido por completo la propiedad de un piso. Esta pérdida material se suma al incendio ocurrido también en horas de la madrugada en el recientemente día martes 22 de septiembre, cuando otra vivienda ubicada en el sector del Tambor a kilómetro 11 de la ruta B85 también resultó destruida por la acción del fuego. Seguimos avanzando con más noticias a esta hora de la tarde. Un hombre fue hallado sin vida durante la madrugada de este día jueves 24 de septiembre en la vía pública en la ciudad de Puerto Varas. Según la información disponible, hasta el momento se supo de manera preliminar que el cadáver no presentaría lesiones atribuibles a participación de terceras personas en el fallecimiento. Los antecedentes fueron puestos a disposición de la Fiscalía Local de Puerto Varas, cuyo fiscal de turno estimó que los peritajes para determinar la circunstancia del deceso fueran adoptadas por el carabinero del Laboratorio de Criminalística de Carabineros. Otros datos reconocidos señalan que se trataría de una persona que tenía problemas con el consumo de alcohol y trastorno en acumulación de compulsiva. De acuerdo con la información, el retiro del lugar en una ambulancia del Servicio Médico Legal de Puerto Montt para efectuar la autopsia de rigor, procedimiento que permite establecer las causas exactas de la muerte. Una de la tarde ya con 49 minutos. De un total de 53 familias de distintos sectores rurales de Los Muermos recibieron su certificado de subsidio habitacional del Ministerio de Vivienda y Urbanismo, una ceremonia realizada en la Biblioteca Municipal de la comuna y que contó con la participación de la Seremi de Vivienda y Urbanismo Mario Marchán, el alcalde Emilio González y la directora subrogante de Servios de los Lagos, Verónica del Valle, además de las familias beneficiarias. El subsidio corresponde al programa de habilitación rural regulado por el Decreto Supremo número 10 del Ministerio de Vivienda y Urbanismo en la modalidad de construcción del sitio propio. De esta manera las familias podrían contribuir sus nuevas viviendas en los terrenos donde actualmente se desarrollan su vida familiar y comunitaria, incorporando así, además de recintos complementarios de acuerdo a las características y necesidades de carga del grupo familiar. Las familias beneficiarias pertenecen a diversos sectores rurales de la comuna, entre ellos de San Carlos, Estaquilla, Del Guar, Traillén, Pargua, Chico, Cañitas, entre otras localidades. Se trata de una iniciativa que busca entregar soluciones habitacionales considerando particularmente el territorio rural y permitiendo así que las familias puedan permanecer en sus comunidades de origen. La iniciativa contempla una inversión cercana a los 3.900 millones de recursos que permiten materializar 53 soluciones habitacionales. La primera obra han comenzado durante este año y tendrán continuidad durante el 2027 y avanzando progresivamente la construcción de viviendas comprometidas. El Seremi de Vivienda y Urbanismo Mario Marchán destacó que el aporte del programa de arraigo de las familias rurales, lo que dijo Mario Marchán.
8: Bueno, estamos muy contentos hoy día aquí en la comuna de Los Muermos. Acabamos de entregar 53 subsidios habitacionales en el contexto del programa de habitabilidad rural. Felices porque ha sido uno de las misiones que nos ha encomendado el presidente Kast, respaldar la ruralidad. Estamos conscientes de esta migración del campo a ciudad y nosotros queremos que la gente siga viviendo en el campo, gente que respalda nuestras tradiciones, nuestras costumbres, gente que vive en situaciones muchas veces adversas y nosotros estamos haciendo nuestro aporte, quienes van a tener prontamente sus casas en sus campos, en sus predios.
1: Por su parte, el alcalde de Los Muermos, Emilio González, valoró el impacto que estos subsidios tendrán para la familia beneficiaria, lo que dijo el alcalde.
9: Bueno, estamos muy felices, la verdad es como hablábamos recién, un poco soy portavoz y transmisor de la alegría de nuestra gente de recibir este hermoso certificado de subsidio que ya prontamente los hará propietarios de esa vivienda nueva en el lugar de origen, en el campo. Y la verdad es que agradezco al gobierno porque el poner en realidad todos estos sueños es gracias al gobierno actual que está trabajando denodadamente para poder llevar esto adelante. Así que estamos muy contentos, muy felices y obviamente que esperanzados de que esto continúe como niveles de inversión alto en toda la región y en nuestra comuna, por supuesto.
1: En tanto, la directora subrogante del Servio de los Lagos, Verónica del Valle, señaló lo siguiente.
10: Hoy estamos haciendo entrega de los certificados de subsidio a 53 familias de Los Muermos del Decreto Supremo DC-10 de Habitabilidad Rural. Así que estamos muy contentos en esta ceremonia, acompañándolos, recibiendo su subsidio, ya con ansias de que sus viviendas estén listas y puedan estar en ellas. Así que como Servio muy, muy contentos en esta actividad y les deseamos lo mejor para que puedan avanzar lo más rápido posible.
1: El proceso cuenta con el apoyo de la Oficina Municipal de Vivienda de Los Muermos, en su calidad de entidad patrocinante, que ha acompañado la postulación y desarrollo de los proyectos habitacionales en el marco de la actual administración municipal. Cerca de 80 familias de la comuna han sido beneficiarias con las soluciones habitacionales a través del programa de habitabilidad rural, fortaleciendo así el trabajo en conjunto entre el municipio, el Ministerio de Vivienda y Urbanismo de la comuna de Los Muermos. Una de la tarde ya con 53 minutos. Ballena varada en playa Pinúo de Los Muermos continúa generando diversas problemáticas a vecinos del sector. Los detalles lo entrega junto a Javier Santana para Red Acogida. Buenas tardes, Javier.
11: Muy buenas tardes, Jaime. Así es, porque una situación poco común ocurrió en las costas de nuestra comuna, la comuna de Los Muermos, esto en playa Pinuno, donde durante el mes pasado se registró una ballena varada en playa Pinuno, incluso a principios de septiembre, donde una ballena de importantes dimensiones varó muerta en playa Pinuno. La noticia tuvo una gran trascendencia y fue difundida ampliamente, incluso hasta por la televisión de nuestro país. Se comunicaron con nosotros el día de ayer vecinos del sector de Pinuno, en el cual realizan la pesca en dicho lugar y tienen casa muy cerca de donde varó lamentablemente la ballena. Y nos comentan que hay una noticia lamentable, es que después de todo el revuelo que generó la noticia, nadie se hizo cargo de la situación y el cadáver de la ballena continúa en el mismo lugar hasta la fecha. Lamentablemente, claro, tú te preguntarás que escuchas a esta hora la radio cuál es el problema, si es algo normal de la naturaleza, incluso lo he escuchado a varias personas. Bueno, resulta que es lamentable todo este revuelo porque esta situación ha comenzado a generar múltiples problemas para los vecinos de la localidad. Entre ellos se encuentra un fuerte olor a descomposición que dificulta realizar labores como la recolección de orilla. A esto se suma la presencia de animales carroñeros y que han presentado diferentes problemas de higiene, nada más ni menos. Es una noticia lamentable. Ha llegado el sector donde están generando importantes problemas en las actividades agrícolas del sector, ensuciando, por ejemplo, los bebederos utilizados por los vacunos de los alrededores. Todo esto, además, el turismo también se ha visto afectado, ya que las condiciones actuales del lugar hacen muy difícil que las personas puedan disfrutar del sector de Pinuno. Hasta el momento, las autoridades competentes, indican los vecinos, no se han pronunciado respecto a esta situación y el cadáver continúa allí aumentando cada día su estado de descomposición. Es lamentable esta situación, es lamentable lo que está ocurriendo nada más ni menos que en la playa Pinuno. Diferentes auditores también, ahí, bueno, nosotros subimos esta noticia a través de nuestro Facebook, de nuestras redes sociales, y mucha gente que nos comenta y nos dice que va hasta dicho lugar y el olor se siente a kilómetros, así a medida que el viento va hacia alguna dirección, ocurre esa situación. Es lamentable, esperemos por supuesto que pase toda esta situación. Ya lleva prácticamente un mes esta ballena varada en dicho lugar y es bastante complicada la situación. Algunas soluciones que escriben los propios auditores y auditoras es, por ejemplo, que puedan enterrarla, que puedan, o que ha pasado que en otros lugares las autoridades competentes deciden enterrar la ballena para poder evitar todo este tipo de malos entendidos, todo este tipo de situaciones que debe ser bastante desagradable vivir cercano a ese lugar y que ocurra esa situación. Algunas soluciones que también se pueden entregar en la playa Pinuno. Para Red Regional Acogida, informó Javier Santana desde Los Muermos. Desearle a todos que tengan una excelente jornada de día jueves. Buenas tardes.
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1: Lo vamos a la provincia de Chiloé. Un procedimiento del CIP de Carabineros permitió detener a 7 personas presumiblemente vinculadas al robo de una barbería ubicada en calle Gamboa, frente a la Plaza de Armas de Castro, y la posterior receptación de las especies sustraídas. El hecho ocurrió cuando desconocidos ingresaron al menos 2 oportunidades al local, luego de romper un ventanal y la reja de protección instalada en un robo anterior ocurrido durante el año nuevo 2025.
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1: Bueno, a esta hora presentamos el informe del tiempo. Bueno, a esta hora tenemos una condición actual exactamente de 14 grados, nublado y chubascos aislados. Para este día viernes 25 tenemos una mínima de 8, una máxima de 15 grados, nublado y chubascos aislados. Para el día sábado 26 tenemos una mínima de 9, una máxima de 16 grados, nublado y chubascos. También revisamos el informe del tiempo en la provincia de Llanquihue. A esta hora tenemos una condición actual de 15 grados, nublado y chubascos. Para mañana 25 de septiembre tenemos una mínima de 9, una máxima de 13 grados, cubierto y lluvia. Para el día sábado 26 tenemos una mínima de 10, una máxima de 15 grados, cubierto y lluvia. También revisamos el informe del tiempo en la provincia de Chiloé. A esta hora tenemos una condición actual de 13 grados, cubierto y lluvia. Para mañana 25 de septiembre tenemos una mínima de 6, una máxima de 13 grados, nublado y chubascos. Para el día sábado 26 de septiembre tenemos una mínima de 8, una máxima de 16 grados, cubierto y lluvia. Bueno, así estamos presentando el informe del tiempo a esta hora de la tarde. Y lo volvemos a reencontrar en Portada Noticiosa para el día de mañana, viernes 25 de septiembre. Continúa la programación de Radio Acogida. Buenas tardes.
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1: Muy buenas tardes. Aquí comienza su espacio de avisos y mensajes a esta hora en 100.9. Ponga mucha atención. Atención, se comunica familiares, vecinos, amigos, el sencillo fallecimiento de don Luis Alberto Velázquez Solís, que en paz descanse. Sus restos están siendo velados en la sede comunitaria de población Francisco Valdés de Entre Lagos, comuna de Puyehue. Sus funerales se realizarán hoy día jueves 24 de septiembre, saliendo cortejo del lugar de su velatorio a las 16 horas 4 de la tarde con dirección hacia el cementerio municipal de Entre Lagos. Reiteramos, se comunica a familiares, vecinos y amigos el sencillo fallecimiento de don Luis Alberto Velázquez Solís, que en paz descanse. Sus restos están siendo velados en la sede comunitaria de población Francisco Valdés de Entre Lagos, comuna de Puyehue. Sus funerales se realizarán hoy día jueves 24 de septiembre, saliendo cortejo del lugar su velatorio a las 4 de la tarde con dirección hacia el cementerio municipal de Entre Lagos. Firma la familia Solís Velázquez y funeraria Fuchsloger de Entre Lagos. Atención, se comunica a familiares, vecinos y amigos el sencillo fallecimiento de don Rodolfo Jeffy Antipán. Sus restos están siendo velados en la iglesia del Señor, sector El Encanto, kilómetro 4 del pastor David Ríos. Sus funerales se realizarán mañana viernes 25 de septiembre, saliendo cortejo del lugar del oratorio a las 10 de la mañana con dirección hacia el cementerio municipal de Entre Lagos. Reiteramos, se comunica a familiares, vecinos, amigos el sencillo fallecimiento de don Rodolfo Jeffy Antipán, que en paz descanse. Sus restos están siendo velados en la iglesia del Señor del Encanto, kilómetro 4 del pastor David Ríos. Sus funerales se realizarán mañana viernes 25 de septiembre, saliendo cortejo del lugar su velatorio a las 10 de la mañana con dirección hacia el cementerio municipal de Entre Lagos. Firma la familia Jeffy Rupayán y funeraria Fuchsloger de Entre Lagos.
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1: Atención, se busca trabajo para labores de hogar. Para mayor información, contactarse al siguiente teléfono de contacto al 94 14 66 492. Reiteramos, se busca trabajo para labores de hogar. Para mayor información, comuníquese al siguiente teléfono de contacto al 94 14 66 492.
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1: Atención, se comunica a familiares, vecinos y amigos el sensible fallecimiento de la señora Olga Asensio Lasquén, que en paz descanse. Sus restos están siendo velados en su casa habitación en la parcela 17 de Calle Puye Central, Pichidamas. Sus funerales se realizarán mañana viernes 25 de septiembre después de una misa que se le realizará a las 15 horas 3 de la tarde en la capilla de Pichidamas para luego trasladar su cortejo hacia el cementerio municipal de Entre Lagos. Reiteramos, se comunica a familiares, vecinos, amigos el sencillo fallecimiento de la señora Olga Asensio Lasquén, que en paz descanse. Sus restos están siendo velados en su casa habitación en la parcela 17, calle Puye Central, Pichidamas. Sus funerales se realizarán mañana viernes 25 de septiembre después de una misa que se le realizará a las 3 de la tarde en la capilla Pichipichil de Pichidamas para luego trasladar su cortejo hacia el cementerio municipal de Entre Lagos. Firma la familia Vera Asensio y funeraria Fuchsloger de Entre Lagos. Atención, se busca trabajo para trabajar en desabolladura, pintura de vehículos, reparaciones de fibra de vidrio y mucho más. Para mayor información, contactarse al 98 78 88 364. Atención, se busca trabajo para trabajar en desabolladura, pintura de vehículos, reparaciones de fibra de vidrio y mucho más. Para mayor información, contactarse al 98 78 88 364. Es todo cuanto a avisos y mensajes.
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16: Son las 14 horas.
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0: ¿Cómo están? Gusto saludarlos. Muy buenas tardes. Bienvenidos, bienvenidas al Cantar Ranchero. De la red acogida a esta hora de la tarde. Oiga, subimos recién un videito a las redes sociales. Los invitamos a compartir todos y todas. Arriba, arriba, arriba. Hombres y mujeres. Mujeres casadas, mujeres solteras. Mujeres divorciadas, viuda. Oiga, todas a reaccionar con nosotros arriba a través del Facebook de la radio acogida. Arriba, arriba, arriba, arriba, arriba.
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0: Vamos todos a hombres y mujeres a reaccionar arriba.
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0: Todavía nadie. Ni un alma ha reaccionado. ¿Cómo es posible, hermano? Ni un alma. Janet Vera es la primera persona. Janet, muchas gracias por ser la única que está escuchando la radio hasta ahora. Leticia Castillo, gracias. Hay dos personas escuchando. Muchas gracias. Patricia Martínez y Ana Ojeda, muchas gracias también estar en la sintonía, ya. Por lo menos somos cuatro. Pues. Sandrita Vargas y Esteban González también, ya, somos seis, algo es algo. Miriam Valerio, ya, somos siete. Gracias, gracias. Pati Martínez, Janet Aguilar, no vamos nueve. Sandrita Schuerter, muchas gracias, muchas gracias. Ingrid González, Jacqueline Torres. Ya, somos once entonces. Neri Barrola, Indri González, ya somos 13. Orieta Muñoz, somos 14.

0: Somos 24. Los invitamos a todos, a los que están escuchando la radio hasta ahora, a los que están escuchando, a las más de 40 personas que nos escuchan en www.radioacogida.cl. Tienes que ir al Facebook de la radio ahora. Ir a Radio Acogida Los Muermos 101.3 y colocarle me gusta al videíto. 27, vamos. Lleguemos a los 30 al tiro, vamos, lleguemos a los 30, vamos, vamos, vamos. Vamos, vamos, en 5 minutos, 30, vamos. Nos faltan gente a esta hora, nos falta gente. Arriba, arriba, 28, vamos. Todos al Facebook de la radio a esta hora, vamos. Hombres y mujeres, mujeres casadas, viudas, separadas, divorciadas, gorreadas, da igual, todas sirven.
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0: 29. Arriba, vamos, vamos, vamos. Toda la gente que nos escucha, que nos sintoniza, reacciona.

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1: Oiga, llevamos 43. Vamos a llegar a los 50 al tiro. Vamos a llegar a los 50 al tiro, al tiro, al tiro, al tiro, al tiro. Vamos, vamos, vamos.

0: a bailar arriba, dice.
1: Radio Acogida indica la hora.
2: Son las 14 horas y 29 minutos.
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2 de la tarde con 41 minutos, 2 de la tarde con 41, para bailar y disfrutar a esta hora de la tarde. ¡Súbele! ¡Cumbia, cumbia, cumbia, no! ¡A bailar, a bailar! 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

0: 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Vamos con saludos a esta hora de la tarde. Hola, Javier, yo los escucho, Ingrid, por la radio a esta hora.
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0: Vamos a saludar a la gente que nos escribe a través del Facebook, dice por acá. Origueta Muñoz, gracias, Javier, aquí como siempre, escuchando la tarde ranchera. Estuve ahí en la radio hace muchos años atrás, se ve muy bonito. Ah, qué bueno, muchas gracias. Origueta, un abrazo, ¿eh?, que nos escucha en la radio a esta hora. Raquel Maldonado. Hola, Javier, muy linda, muy buenas tardes. Saluditos, un abrazo, Raquel. Griselda, ¿no haces en vivo en el programa? La verdad es que ya no hacemos tantas transmisiones en vivo a través del Facebook, ¿eh? Pero podríamos volver. Walterio Alvarado, hola, amigo, saludos desde Entre Lagos, escuchando la 100.9. Jovita Ruiz, muy lindo el programa radial, yo todos los días los escucho.
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0: Oiga, y toda la gente a esta hora que nos escucha, los invitamos al Facebook de la radio, ahora todos. Llevamos 63 reacciones en 20 minutitos. Toda la gente que es tecnológica, por supuesto, y que tiene un tiempito, vaya al Facebook ahora de Radio Acogida Los Muermos 101.3 y le pone me gusta. Vamos al video que subimos recién. Tenemos que llegar a las 70 reacciones de aquí a 2 minutos. Si no llegamos, no hay música. Párame la música. Si no llegamos, no hay música.

Oiga, ¿cómo estuvo su fin de semana? ¿Cómo estuvo esas fiestas patrias? ¿Quedaron tirados, curados, meados? ¿O no? ¿O fue fome? ¡Ah! ¿O no tuvo ni un brillo? No. Espero que la hayan pasado bien, disfrutado. Oiga, vi mucha gente buena para tomar este fin de semana, ¿eh? Me dieron envidia sana. Le mando un abrazo a toda la gente que nos escucha a esta hora en el auto, que van viajando a Los Muermos, que van viajando a Puerto Octay, que van viajando a Puyehue. O a comunas aledañas, ¿eh? Un gran abrazo, un gran saludo.

0: 7. Nos faltan 3. Mientras tanto, mientras llegamos a los 70 reacciones en un ratito, saludamos a Roxana Monsalve, a Lore Mancilla, a Guillermina Fica, a Marcia Paredes, Marcela Enríquez, Bernardita Cárcamo, Francisca Cárcamo, un abrazo, ¿eh? Mandamos un abrazo gigante a Leticia Castillo, a Andrea Miranda,
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0: a Sandrita Jacqueline, un abrazo. Saludos a Camila, que está en la sintonía. Saludos a Mirta, a Celinda, que también está en la sintonía. A Griselda, a Raquel, a Verónica, muchas gracias. 69, nos falta uno. Y nos vamos a bailar.
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0: Nos falta una persona, así que todo al Facebook.
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0: Ya, vamos a bailar.
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0: Porque yo sé que esta se la saben y esta es para subirle el volumen al auto, a la camioneta, al Jeep, al 100. Esta es para subirle el volumen al auto, al Jeep, a donde quiera que estén. Y nos vamos a bailar. Porque esto dice...

Santana ya está al aire en el Cantar Ranchero.

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La primera vez que te mentí, te mentieron, porque así son. La primera vez que te presentaron una amiga y no era amiga. La primera vez. Cuando te dijeron que eran solo amigas y resulta que también habían hombres.

si vamos al río, pero no a cualquier río. Y vamos al río Cachapual, viejo. Cumbia, cumbia, cumbia, cumbia, cumbia. Suelta el ritmo, vamos.

¿Se imaginan que ustedes están conociendo? Ya, si es una mujer, están conociendo. Bueno, da igual. Hoy en día, de verdad que hoy en día ya. Ya, si estáis conociendo a alguien, sea hombre, sea mujer, ya. Hoy en día ya. Pero ya, estás conociendo a una mujer o a un hombre, da igual. Y resulta que la primera cita cuando la vas a buscar, si tenía auto, si no, no sirve esto. Perdón. Ya, la vaya a buscar en el auto, si tenía auto, si no, en el taxi, ya, da igual. Y la vaya a buscar y la radio a todo chancho hasta que no dé más el volumen, ¿sería aesthetic o intetic? Porque yo me pregunto y digo, pucha, la verdad de las cosas que te imaginas de estar... Espérame un ratito, que me olvidé lo que iba a decir yo. Ya, ahora sí, ahora me acordé. ¿Te imaginas estar... Me dispersé. ¿Se imaginan ustedes ir a la primera cita, ir a buscar, ya sea hombre o mujer? De repente llegas al lugar de destino y estés al 100% escuchando esta canción, viejo.

0: a todos los que están en pareja escuchando a esta hora de la tarde.
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0: Le vamos a dedicar una frase, unas palabras.
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0: Bien compuesta. A las parejas que nos escuchan a esta hora de la tarde.
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0: Si quieres pasar vergüenza,
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0: o sea, mismo. Si no quieres pasar vergüenza, cambia de dial.
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3: Son las 14 horas y 59 minutos.
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0: Saludos a todos quienes están en la sintonía, a la gente que nos escucha. En este día jueves 24, que está onomástico, Merced a esta hora. Vamos a bailar y disfrutar a esta hora con más música, con más estilo diferente. Porque esto dice, porque esto suena así nomás, viejo. Esto es Los Peñis del Sur. Todo cambia, siendo las 3:08.
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3 de la tarde con 15 minutos. 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Vamos con música para nuestra amiga Alicia, que está en la sintonía. Me duele el alma.

3 de la tarde con 24 minutos, 3 de la tarde con 24. 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
1: Son las 15 horas y 29 minutos.
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0: Aquí, aquí debe ser la cosa,
1: sí, aquí, aquí, ¿eh? Golpea nomás.
0: Ya está. ¡Aló!
1: ¡Aló!
2: Buenos días, muchacho.
0: Buenos días, señorita.
2: ¿Qué se les ofrece?
0: Nosotros somos pintores, ¿eh?
1: Y veníamos a pintarle sus cuadros.
2: Pasen para adentro, por
0: pasemos,
2: aquí.
0: Pasemos, pues.
1: pasemos,
2: mire, estos son los cuadros. Ah. Eso sí que yo no alcanzo a bajarlos.
0: No se preocupe, mijita, yo se los bajo al tirante nomás.
2: No. Esos son los míos. Los que tienen que bajar son los de mi abuelita. Estos están al lado.
0: Ya, pasemos para el lado entonces.
1: Vamos para el lado entonces.
0: Para el lado. Ya. Guarda. Ahí viene la veterana, no se va a enojar.
2: Buenos días, muchachos.
0: Buenos días, abuelita.
2: ¿Quiénes son ustedes?
0: Nosotros somos pintores. Claro. Y venimos
1: a pintarle sus cuadros.
0: Claro.
2: ¿Cuadros? ¿Qué se han creído, sus frescos sinvergüenzas? ¡Salgan inmediatamente de aquí!
0: No se enoje, abuelita, mire. Le vamos a pintar los cuadros con música. Y escucha al abuelito tras la viña, al tiro nomás, a cerrullarle al piano.

0: 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Alicia, tu tema.
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Nos despedimos. Ah, muchas gracias a todos por la enorme sintonía en el día de hoy. 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Un abrazo, cuídense mucho, chau, chau.

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1: Son las 15 horas y 59 minutos.
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0: Todos los días estar nosotros los chamanes médicos ancestrales. Comenzamos este programa y ya están sonando los teléfonos, ya quieren hablar con nosotros. Hoy jueves 24 de este mes de septiembre, vamos prontamente porque saber que el tiempo en la radio es oro. 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
1: Estamos hoy aquí con...
2: con Mónica Ruiz.
1: Doña Mónica, ¿cómo se sentía usted antes de venir aquí a la tribu de los indios Ticuna?
2: No, empecé a escuchar la radio y me transformé. Y yo dije, voy a ir donde este caballero. Yo sé que él me va a sanar y yo vine con harta fe. Y aquí estoy, pues, y me encuentro súper bien. Ya no me duele ni una cosa.
1: ¿Qué le dolía a usted antes?
2: Mis rodillas, el estómago. Sentía un malestar en el estómago, como que sentía que algo se me corría en el estómago.
1: ¿Y con la medicina de los ticunas cómo se siente ahora?
2: Súper bien, me siento súper bien.
1: ¿Qué le dice usted a estas personitas de aquí cerca de la Grecia, de todos estos lados que nos visitan?
2: Que vengan con harta fe, y yo sé que se van a sanar.
1: ¿De dónde es usted?
2: De Tegualda, yo soy de Tegualda, sí.

0: Norma Cayupán, llevo 2 meses asistiendo a la tribu de los indios Ticuna. Llegué con un problema muy grave de salud. Visité cientos de lugares y centros médicos y no pudieron ayudarme. Onda Solo aquí he encontrado sanidad. Gracias a su conocimiento yo doy fe y recomiendo a la tribu de los indios Ticuna a todas las personas que están escuchando en este momento y están sufriendo. Muchas gracias por acompañarme.
1: Me sentía mal, me sentía pésimo de mal. Del estómago, todo lo que comía me caía mal. Gracias a Dios estoy bien ahora y feliz. Y ahora lo vi yo por mis propios ojos y creo ahora más que nunca. Yo lo comprobé por mis propios ojos.
2: Agradecido de esta radio, de la televisión, de las redes donde ustedes nos escribirnos, llamarnos, buscar. Un abrazo y que Dios Manitú me lo llene de bendiciones. 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sanar, por qué va a los doctores no les encontrar nada, por qué el dinero no rinde, no luce, por qué en el amor fracaso tras fracaso, por qué quiebra en sus negocios cada vez que hacer un emprendimiento. Ahí estar nosotros para ayudar. 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Abrazos en distancia y que Dios Manitú me los llenar de muchas bendiciones.

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4 de la tarde con 25 minutos. Ya estás a esta hora aquí en la tarde para todos, de la red acogida hasta las 7 de la tarde con informaciones, con música y mucho, pero mucho más. Bienvenidos.

0: Y en esa noche.
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2: Son las 16 horas y 29 minutos.
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4 de la tarde con 43 minutos. 4 de la tarde con 43 aquí en la red acogida a esta hora de la tarde, ¿eh? Oiga, nuevo incendio en ruta B85 de Calbuco consumió por completo una vivienda. Un segundo incendio en lo que va de la semana se registró esta madrugada en la ruta B85 de la comuna de Calbuco. Tal como la emergencia ocurrió hace dos días, una casa resultó totalmente destruida. Al lugar del siniestro más reciente, declarado en el kilómetro 14 de la ruta B85, asistieron unidades de la primera, tercera, cuarta compañía de Calbuco, encontrándose voluntarios con los que el fuego ya había consumido por completo la primera parte del piso. Esta pérdida material se suma al incendio ocurrido también en horas de la madrugada del reciente martes 22 de septiembre, cuando otra vivienda ubicada en el sector de Tambor, en el kilómetro 11 de la ruta B85, resultó destruida por la acción del fuego. En otras informaciones, el Festival Retro de Maullín consigue recursos regionales para su nueva edición. El Consejo Regional de los Lagos aprobó recursos destinados a apoyar la realización de la 27 versión del Festival de Canto Retro de Maullín. Tradicionalmente que el representante del sector, Ivón Gallardo, valoró la aprobación de 10 millones de pesos por parte de los consejeros regionales y destacó la importancia que tiene esta actividad para los vecinos, señalando que constituye una tradición que ha logrado mantenerse y crecer a lo largo de los años. Por su parte, el alcalde Naví Sosa destacó el compromiso de los habitantes del Empalme y el trabajo conjunto que se desarrolla entre la comunidad y el municipio para avanzar en la organización de esta nueva edición. La autoridad comunal indicó además los recursos aprobados formarán parte del presupuesto destinado al certamen, mientras que el formato de festival y escenario que se utiliza a la fecha todavía está en proceso de definición.

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2: vamos al ámbito deportivo a esta hora de la tarde, por supuesto. Sí, pues dice, nunca dije que no quería ir porque no soportaba la presión. Eric Pulgar respondió con todo a críticas por el no a La Roja. El volante dijo que si más adelante puedo contribuir, estaré dispuesto a conversar sobre eso. Todo esto dice además Pulgar sale al paso tras comentarios de Esteban Paredes. Lo encontré hasta gracioso. El mediocampista del Flamengo se refirió a las críticas que le hizo el ex delantero, quien apuntó una falta de mentalidad para lidiar con la presión de representar a la selección chilena. En otras noticias deportivas, ANFP expresa sus condolencias por el fallecimiento de Reinaldo Sánchez. Dejó una importante huella. Vamos a leer esta noticia y después vamos a más música. La Asociación Nacional de Fútbol Profesional, ANFP, la Federación de Fútbol de Chile, lamentó esta tarde el fallecimiento de Reinaldo Sánchez Olivares, expresidente de ambas instituciones entre el 2001 y 2006. El histórico dirigente de Santiago Wanderers se encontraba alejado desde ya una semana de sus funciones, esto en el cuadro de Valparaíso, y causó preocupación ayer tras conocer que ingresó a una clínica en estado de máxima gravedad. Pese a los cuidados, hoy se conoció su muerte a los 81 años a través de las redes sociales. La AFP destacó su extensa trayectoria, que estuvo estrechamente ligada al fútbol chileno y a Santiago Wanderers. Vamos con música a esta hora. Oiga, estamos en vivo y en directo hasta las 7 de la tarde para quienes están en la sintonía de la radio hasta ahora.
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4 de la tarde con 55 minutos. 4 de la tarde ya con 55, acompañándote en esta jornada. En vivo y en directo, sí, pues siempre acompañándote, siempre en tu hogar o donde quiera que te encuentres, ¿ah? Oiga, está ahí fútbol internacional. Recordar que hoy día juega la Universidad de Chile a las 20:30 horas.

Vamos con más noticias a esta hora de la tarde, por supuesto, acompañándolos en esta jornada. Oiga, hoy el alcalde de la comuna de Los Muermos, Emilio González, participó en la cuenta pública de Carabineros de Chile. La subcomisaría de Los Muermos, instancia que permitió conocer el importante trabajo que desarrolla la institución en Los Muermos. Durante la jornada, el capitán Leonardo Muñoz presentó el balance de la labor realizada por Carabineros y las estrategias que se desarrollan para combatir contra la delincuencia. Algunas de las noticias que destaca la prensa en la comuna de Los Muermos. Durante esta jornada también se realizó un importante encuentro de trabajo con los seremis de Vivienda, Urbanismo, Mario Marchand, junto a su equipo, la directora subrogante del MIMBU. Esto durante las primeras horas de la jornada se desarrolló una reunión de trabajo para revisar los avances en materia habitacionales de la comuna de Los Muermos. Ah, mire usted, qué buena noticia. Ahí para toda la gente que espera, por supuesto, su casita propia.

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2: Son las 17 horas.
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Hola, ¿qué tal? Muy buenas tardes. Así estamos dando comienzo a lo que va a ser la tarde para todos en este día de hoy, día jueves 24 de septiembre. Solamente vamos a estar hasta las 6 de la tarde porque de 6 a 7 se viene el programa Cristiano Cristo en la Peña, como todos los jueves, de 6 a 7 de la tarde. Vamos entonces con este primer tema musical a esta hora a través del 100.9.

Así estamos en la tarde para todos. Vamos de inmediato a revisar el informe del tiempo, ¿eh? Vamos a ver cómo va a estar el tiempo para estos próximos horas. Vamos de inmediato a ver cómo va a estar el tiempo. Bueno, a esta hora tenemos una condición actual de 14 grados nublado. Para este día viernes 25 tenemos una mínima de 8, una máxima de 15 grados nublado y chubascos. Para el día sábado 26 tenemos una mínima de 9, una máxima de 16 grados nublado y probables precipitaciones. Bueno, así estamos presentando el informe del tiempo presentado por la Dirección Meteorológica de Chile en esta presente jornada. Vamos entonces con otro tema musical para seguir en la tarde para todos.

Así estamos en la tarde para todos, claro que sí, cuando ya son las 5 de la tarde con 20, 5 de la tarde con 20 minutos, así estamos en la programación, nosotros solamente hasta las 6, claro que sí, hasta las 6 de la tarde solamente le vamos a estar acompañando, reiteramos porque de 6 a 7 tenemos el programa Cristiano Cristo en la Peña en este día de hoy. Vamos a quedarnos con otro tema musical para seguir en la cordial sintonía en esta programación de la tarde para todos.

Así estamos en la tarde para todos, cuando ya son las 5 de la tarde con 26. Un saludo para Gloria, que está en sintonía también a esta hora. Así que saludo para Gloria del sector de Porvenir. Un saludo cordial y afectuoso para ella. Vamos a quedaros con Garra de Amor en la tarde para todos.

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1: Son las 17 horas y 30 minutos.
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Para todos en este día de hoy, para todos nuestros amigos auditores quienes nos sintonizan en esta presente tarde ya de este día. Nosotros solamente hasta las 6 de la tarde acompañándote con la grata programación de la tarde para todos.

Ah, sí, estamos así, estamos en la tarde para todos, claro que sí, cuando ya son las 5 de la tarde con 52, 5 de la tarde con exactamente ya con 52 minutos, también para continuar en la tarde para todos.

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2: Son las 17 horas y 56 minutos.
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0: Háblanos, Jesús. Háblanos, Jesús. Apláudale fuerte a Él en esta noche.
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3: Muy buenas tardes, aquí comienza su espacio de Avisos y Mensajes a esta hora en el 100.9. Ponga mucha atención. Atención, se comunica familiares, vecinos, amigos, el sencillo fallecimiento de don Rodolfo Jeffy Antipán. Sus restos están siendo velados en la Iglesia del Señor del Encanto, kilómetro 4 del pastor David Ríos. Sus funerales se realizarán mañana viernes 25 de septiembre, saliendo cortejo del lugar de su velatorio a las 10 de la mañana con dirección hacia el cementerio municipal de Entre Lagos. Reiteramos, se comunica a familiares, vecinos, amigos, el sencillo fallecimiento de don Rodolfo Jeffy Antipán, quien paz descanse. Sus restos están siendo velados en la Iglesia del Señor del Encanto, kilómetro 4 del pastor David Ríos. Sus funerales se realizarán mañana viernes 25 de septiembre, saliendo cortejo del lugar de su velatorio a las 10 de la mañana con dirección hacia el cementerio municipal de Entre Lagos. Firma la familia Jeffy Rupellán y funeraria Fuchsloger de Entre Lagos. Atención, se comunica a familiares, vecinos, amigos, el sencillo fallecimiento de la señora Olga Asensio Lasquén. Sus restos están siendo velados en su casa habitación en parcela 17, calle Puye Central, Pichidamas. Sus funerales se realizarán mañana viernes 25 de septiembre después de una misa que se realizará a las 3 de la tarde en la capilla de Pichidamas, para luego trasladar su cortejo hacia el cementerio municipal de Entre Lagos. Reiteramos, se comunica a familiares, vecinos, amigos, el sencillo fallecimiento de la señora Olga Asensio Lasquén. Sus restos están siendo velados en su casa habitación en parcela 17, calle Puye Central, Pichidamas. Sus funerales se realizarán mañana viernes 25 de septiembre, después de una misa que se realizará a las 3 de la tarde en la capilla de Pichidamas, para luego trasladar su cortejo hacia el cementerio municipal de Entre Lagos. Firma la familia Vera Asensio y funeraria Fuchsloger de Entre Lagos. Es todo cuanto a avisos y mensajes.
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0: Vine con harta fe y aquí estoy, pues, y me encuentro súper bien. Ya no me duele ni una cosa.
1: ¿Qué le dolía a usted antes?
0: Mis rodillas, el estómago. Sentía un malestar en el estómago, como que sentía que algo se me corría en el estómago.
1: ¿Y con la medicina de los ticunas cómo se siente ahora?
0: Súper bien, me siento súper bien.
1: ¿Qué le dice usted a estas personitas de aquí cerca de la Grecia, de todos estos lados que nos visitan?
0: Que vengan con harta fe, y yo sé que se van a sanar.
1: ¿De dónde es usted?
0: De Tegualda, yo soy de Tegualda, sí.

0: Mi nombre es Norma Cayupán. Llevo 2 meses asistiendo a la tribu de los indios Ticuna. Llegué con un problema muy grave de salud. Visité cientos de lugares y centros médicos y no pudieron ayudarme. Onda solo aquí he encontrado sanidad. Gracias a su conocimiento yo doy fe y recomiendo a la tribu de los indios Ticuna a todas las personas que están escuchando en este momento y están sufriendo. Muchas gracias por acompañarme.
1: Me sentía mal, me sentía pésimo de mal. Del estómago, todo lo que comía me caía mal. Gracias a Dios estoy bien ahora y feliz. Y ahora lo vi yo con mis propios ojos y creo ahora más que nunca. Yo lo comprobé por mis propios ojos.
2: Agradecido de esta radio, de la televisión, de las redes donde ustedes nos escribirnos, llamarnos, buscar. Un abrazo y que Dios Manitú me lo llene de bendiciones. Son 32 años demostrando la fuerza del espíritu, la fuerza de la Pachamama, de la madre naturaleza, de nuestros secretos ancestrales para ayudarles a buscar respuestas de por qué su enfermedad no se sanar, por qué va a los doctores no les encontrar nada, por qué el dinero no rinde, no luce, por qué en el amor fracaso tras fracaso, por qué quiebra en sus negocios cada vez que hacer un emprendimiento. Ahí estar nosotros para ayudar. 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Abrazos en distancia. Las personas que están llamando cualquier momento del día, no solo en este horario de programa, nos poder llamar. 941-03-9660. Abrazos en distancia y que Dios Manitú me los llenar de muchas bendiciones.

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Hola, ¿cómo están? ¿Qué tal? Qué gusto saludarles ya en este jueves 24 de septiembre, comenzando, volviendo a casa, último programa ya de esta semana, y de ahí regresamos hasta el día domingo. Recuerde que vamos siempre de lunes a jueves. Saludos especiales para ustedes, para quienes nos escuchan en Los Muermos, en Puerto Altay y en Puyehue. Nuestro WhatsApp ya está activo y disponible para quien nos comience a contactar, sea parte de esta programación que va hasta las 10, más 569-67-52-17-29. Esta es la red acogida acompañándote en esta previa ya del fin de semana.

0: Son las 7 de la tarde con 18 minutos, 7 y 18, en este jueves 24 de septiembre, Nuestra Señora de Mercedes, según el calendario para este día. Saludos para quienes hoy están de cumpleaños, están celebrando algo especial, algo importante, que lo pasen muy bien lo que queda de este día. Recuerde que nos puede contactar, nos puede reportar su sintonía, nos puede escribir a nuestro WhatsApp, siempre activo y disponible, más 569-6752-1729. Puede ser parte de esta programación, lleva hasta las 22 horas, hasta las 10 de la noche. Recordamos a Nicola Di Bari.
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1: Son las 7 y 23 minutos. Le contamos que el Consejo Regional de Los Lagos aprobó recursos destinados a apoyar la realización de la edición número 27 del Festival de Canto Retro de Baullín. Tradicional encuentro musical que este año tendrá como protagonista la comunidad de El Empalme. La representante del sector, Ivonne Gallardo, valoró la aprobación de 10 millones de pesos por parte de los consejeros regionales y destacó la importancia que tiene esta actividad para los vecinos, señalando que se constituye una tradición que ha logrado mantenerse y crecer a lo largo de los años. Por su parte, bien digo, el alcalde de Maullín, David Sosa, destacó el compromiso de los habitantes de El Empalme y el trabajo conjunto que se desarrolla entre la comunidad y el municipio para avanzar en la organización de esta nueva edición. La autoridad comunal indicó además que los recursos aprobados forman parte del presupuesto destinado al certamen, mientras que el formato del festival, el escenario que se utilizará y la fecha todavía están en proceso de definición.

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2: Son las 19:29.
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1: Ya estamos de regreso con Volviendo a Casa.

Ricardo Arjona para acompañarnos en la música, también en esta tarde de día jueves 24 de septiembre, compartiendo de estas lindas y hermosas canciones ya a puerta de vivir este último fin de semana de este mes de La Patria con tarde mañana viernes. Recuerde más 569-652-1729 para que sea parte de este Volviendo a Casa que va hasta las 10.

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1: Mira, le contamos de que el máximo goleador de la historia de la primera división del fútbol chileno e ídolo de Colo-Colo, hablamos de Esteban Paredes, está haciendo noticia durante los últimos días. Y esta vez no es por su participación en una cancha, sino porque confirmaron el próximo paso en su carrera: ser actor. Si bien el tanque se encuentra hasta el día de hoy ligado al mundo del fútbol, desempeñándose como director técnico de Santiago Morning en la segunda división, será en la futura película del influencer Diego González donde dará un salto a la pantalla grande. La noticia fue confirmada por el propio organizador de populares realities de internet en su cuenta de Instagram, donde posteó un reels jugando con el mundialista en Sudáfrica 2010, chuteando después del rodaje con el Capi. Nos vemos pronto en los cines, cerró. En el video se puede ver a un Paredes que no pierde calidad. En un momento le hace un gol de globito a Diego González, que estaba en el arco, y se escucha de fondo: golazo, Dios mío, golazo. Según confirma La Cuarta, el exjugador grabó ayer, 23 de septiembre, su participación en la película. La cinta es dirigida por José Miguel Viñuela y tendrá como temática central el terror. Sin embargo, se espera que también esté cargada de humor, dado el estilo de los proyectos que suele generar el creador de este contenido. Mire, pues, ¿a qué le parece? Esteban Paredes, el ex Colo-Colo, actual director técnico del elenco de Santiago Morning, será su próxima jugada, el estar ahí en los cines y ser parte de esta película. ¿Tiene nombre en la película? Aún no confirman el título de esta película. Pero es una película que está creando ahí el influencer Diego González. ¿Qué le parece? O sea, próximamente veremos a El Tanque, a Esteban Paredes, en la pantalla grande.

la música nos acompañaba la tremenda Edenita Nazario. Faltan ya 10 minutos para las 20 horas, solo restan 10 minutos para las 8 de la tarde en este Volviendo a Casa de hoy jueves 24 de septiembre. Saludos muy especiales para quienes nos escuchan en Los Muermos, en Puerto Octay, en Puyehue, para quienes escuchan la radio en www.radioacogida.cl y para quienes nos ven y escuchan al mismo tiempo en el canal 806 de su cable operador Patagonia IP. Les recordamos nuestro WhatsApp, más 569-6752-1729.

Le contamos que una camioneta terminó volcada durante este jueves luego de salirse de la calzada del kilómetro 1 de Camino Lechagua, en la comuna de Ancud. Tras el accidente, Carabineros constató que el conductor se encontraba en estado de ebriedad. Según los antecedentes preliminares, el vehículo se desplazaba hacia el sector poniente cuando, por causas que son materia de investigación, salió de la pista hacia el costado derecho de la vía. En su trayectoria, la camioneta impactó y destruyó parte de un cerco de una propiedad privada, quedando a pocos metros del inmueble. Dos personas que viajaban en el vehículo resultaron lesionadas y debieron recibir atención médica, aunque preliminarmente sus lesiones no serían de gravedad. El capitán Rodrigo León, de Carabineros de Ancud, señaló que durante el procedimiento se realizó una prueba respiratoria al conductor, la que arrojó que se encontraba en estado de ebriedad.

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2: Son las 19 horas y 59 minutos. Son las 20 horas.
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3: ¿Cómo están? Bienvenidos a este resumen informativo de las 20 horas. La celebración exclusiva para niñas, niños y adolescentes no continuará. Esto, pues, el gobierno resolvió dejar sin efecto a la normativa que establecía una jornada específica para este público, argumentando que las actividades patrimoniales abiertas a toda la ciudadanía ya tienen un amplio alcance familiar. La determinación fue oficializada a través del Decreto Supremo número 76 del Ministerio de las Culturas, las Artes y el Patrimonio, publicado este jueves en el Diario Oficial. Y el Servicio Nacional de Prevención y Respuesta ante Desastres, SENAPRED, pidió la tarde de este jueves evitar la ribera del estero Nonguén en Concepción, en la región del Biobío, por la crecida del afluente. Para ello se activó la forma preventiva al sistema de mensajería SAE, que tiene por objetivo resguardar la integridad física de las personas ante esta situación de riesgo. Esto ocurre en medio del sistema frontal que se registra en el sur del país y que tiene a la región del Biobío con alerta roja. Y el tránsito permanece suspendido para todo tipo de vehículos en el complejo fronterizo Cardenal Antonio Zamoré, aquí en la región de Los Lagos, debido al aumento del caudal del estero El Gringo. De acuerdo a información, la emergencia fue reportada en el kilómetro 111 de la ruta CH-215. En ese sentido, la situación que afecta el bypass existe en ese punto de la vía. La medida se mantiene vigente desde esta mañana, la cual se extenderá hasta que mejoren las condiciones climáticas y las evaluaciones técnicas determinen que existen condiciones seguras para retomar la circulación. En cuanto a noticias, a la hora es todo. Luego, a las 21 horas, más informaciones.
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Ricardo Montaner en la música para acompañarnos también a esta hora de la tarde. Tarde de este jueves 24, tarde noche ya de este día jueves 24, a puertas de iniciar un nuevo fin de semana con tarde y mañana viernes. Saludos muy especiales para ustedes que nos sintonizan, nos acompañan ahí, escuchando la radio, en Los Muermos, en Puerto Altay, en Puyehue, en www.radioacogida.cl o bien en el canal 806 de Patagonia IP. Para quienes van trasladándose de un lado a otro, van en el automóvil, de chofer, manejando, van de copiloto, de acompañante. Gracias por estar en la sintonía de la radio. Para quienes aún se mantienen trabajando a esta hora, nos imaginamos que ya le queda poquito desde cuando comenzaron. Y para quienes ya están en casita disfrutando de un delicioso, exquisito café, tal vez un mate a esta hora, y escuchando la radio, gracias por ser parte de esta programación que va hasta las 10.

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1: Le contamos que los últimos 266 días del año, la provincia de Osorno acumula un total de 929 milímetros de agua caída, según las estadísticas de la Dirección Meteorológica de Chile, lo que evidencia que en la zona se registra la temporada más lluviosa de los últimos 3 años. En total, a la fecha, de lluvias supera los niveles registrados en igual periodo de 2025, donde hubo un total de 592 milímetros, y de 2024, donde se acumularon 545,9 milímetros. Si bien la cifra es auspiciosa, aún la provincia osornina mantiene un déficit del 24,8% respecto del año anual normal de 1.235,5 milímetros. Es decir, en los meses que quedan del año deben precipitar 306,5 milímetros para llegar a un año normal. En la provincia solo durante julio precipitaron 330,9 milímetros de agua, transformándose en el julio más lluvioso de los últimos 48 años en la zona. Esto según estadísticas de la Dirección Meteorológica de Chile, y da cuenta de que en julio de 1978 cayeron 420,9 milímetros, registro que no había sido superado hasta julio de 2026.

0: 20 horas con 18 minutos. Recuerde que nos puede contactar, nos puede llamar. Siempre nuestro WhatsApp está activo y disponible para que sea parte de esta programación de Volviendo a Casa, que va hasta las 10. Más 569-6752-1729.
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La música nos acompañaba a Cristian Castro. Le contamos que la Comisión Conjunta del Consejo Regional aprobó el aumento del presupuesto para el proyecto de construcción del Sistema de Agua Potable Rural, APR de Pedernal, en la comuna de Frutillar, permitiendo que la iniciativa avance hacia una nueva etapa de tramitación. Esta propuesta deberá ahora ser sometida a votación del Pleno del Consejo Regional, instancia que deberá resolver si entrega su aprobación definitiva al incremento de recursos para este proyecto. Javier Arismendi, alcalde de esta comuna, valoró el avance junto a los consejeros regionales Yasna Vázquez, Patricia Gallardo, Tito González y Luis Hernández, quienes destacaron la importancia de continuar con la iniciativa para este sector. Con la aprobación de la Comisión Conjunta, el proyecto queda a la espera de la decisión del Pleno del Consejo Regional para continuar su desarrollo.

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1: Son las 20 horas y 30 minutos.
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jueves 24 de septiembre, saludándoles con mucho cariño y por supuesto invitándoles a que sea parte de nuestra programación mediante nuestro WhatsApp más 569-6752-1729.

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1: Le contamos que un hombre fue hallado sin vida durante la madrugada de este jueves 24 de septiembre en plena vía pública de la ciudad de Puerto Varas. Según la información disponible hasta el momento, se supo de manera preliminar que el cadáver no presentaría lesiones atribuibles a la participación de terceros en el fallecimiento. Los antecedentes fueron puestos a disposición de la Fiscalía Local de Puerto Varas, cuyo fiscal de turno estimó que los peritajes para determinar las circunstancias del deceso fueron adoptadas por carabineros del Laboratorio de Criminalística La Bocar. Otros datos conocidos señalan que se trataría de una persona que tenía problemas con el consumo de alcohol y trastornos por acumulación compulsiva. El cuerpo fue remitido al Servicio Médico Legal de Puerto Montt para efectuar la autopsia de rigor, procedimiento que permitirá esclarecer las causas exactas de la muerte.

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1: Eso.
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Y la música nos acompañaba el brasileño Alexandre Pérez. Como parte del plan de descontaminación atmosférica de Osordo, se abrió un nuevo llamado del programa de recambio de calefactores para residentes del radio urbano de esta comuna que utilicen calefacción a leña. En esta ocasión, el plazo de las postulaciones será desde el 23 de septiembre hasta el 22 de octubre. La finalidad de este recambio consiste en alternativas de calefacción a pellet y aire acondicionado para reemplazar calefactores o cocinas a leña. De acuerdo al Ministerio de Medio Ambiente, estas tecnologías ayudan a mejorar la calidad del aire y a proteger la salud de la población. Entre los requisitos se encuentra residir en Osordo, contar con un calefactor o cocina a leña instalado en el domicilio y comprometerse a entregar el artefacto antiguo al momento del recambio.

Seguimos atentos y volviendo a casa de hoy jueves 24 de septiembre a través de la red Acogida en Los Muermos, en Puerto Octay, en Puyehue, en www.radioacogida.cl y canal 806 de su cable operador Patagonia IP. Recordándoles que nos puede contactar, puede participar de esta programación, ya sea para pedir canciones, para saludar a alguien en especial, nos escribe nomás, ¿eh? Nos puede escribir ahí, no hay ningún problema. Más 569-67-52-17-29.

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1: Son las 20 horas y 59 minutos.
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2: ¿Cómo están? Bienvenidos a este resumen informativo de las 21 horas. JetMart anunció ajustes en sus rutas nacionales, lo que incluye cambios para las rutas directas que ofrecía desde Concepción. Mediante un comunicado oficial, la empresa informó que ampliará su oferta entre Santiago y Concepción de 5 a 14 frecuencias semanales, según confirmó. Mientras que los viajes entre la capital penquista e Iquique, Antofagasta, Calama y La Serena se harán con escala en la capital del país. Y la Capitanía de Puerto de Carahue emitió un aviso de probables nubes convectivas asociadas a trombas marinas. De acuerdo con el Centro Zonal de Meteorología Marina Talcahuano, el aviso especial abarca desde la región del Biobío a la región de Los Ríos. El aviso rige desde las 0 horas del viernes 25 de septiembre hasta las 20 horas del próximo domingo 27 del mismo mes. Vamos a otra noticia. Naviera Cruz del Sur anunció un aumento de las tarifas para el cruce del canal de Chacao, que comenzaría a regir a contar del próximo 1 de octubre debido al alza sostenida del precio del combustible. Con el reajuste, los automóviles SUV y Station pasarán de pagar 15.500 a 16.000 pesos. En el caso de las camionetas de hasta 1.499 kilos, la tarifa subirá de 17.000 a 17.500, mientras que los camiones de más de 6.000 kilos pasarán de 24.500 a 25.000 pesos. En cuanto a noticias, a la hora es todo. Luego a las 22 horas más informaciones.
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